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0: Solo un minuto.
1: Un mar tranquilo nunca hizo a un marinero diestro. Es un dicho sencillo pero sabio que nos recuerda la importancia de las dificultades. Sin retos nunca aprenderemos nuevas destrezas ni adquirimos fortaleza espiritual. Por eso el apóstol Pablo nos enseña a gloriarnos en las tribulaciones, sabiendo que la tribulación produce paciencia y la perseverancia prueba y la prueba esperanza. Todos tenemos dificultades. Para algunos puede tratarse de problemas económicos o de salud, o la ruptura de una familia, o la muerte de un sueño. La pregunta no es si tendremos problemas o no, sino cuándo. En lugar de pasar el tiempo preocupados, pongamos nuestra fe en Dios, quien nos dice: aún hasta vuestra vejez yo seré el mismo, y hasta vuestros años avanzados yo os sostendré.
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9: En este mensaje tratamos el caso de una mujer que descargó su conciencia en nuestro sitio conciencia.net. Lo hizo de manera anónima, como pedimos que se haga. Así que a pesar de que nunca se lo había contado a nadie, nos autorizó a que la citáramos, como sigue.
10: Me enteré de que mi esposo tenía un hijo con otra mujer y al saberlo me enfermé y entonces le pedí a Dios que me ayudara a perdonarlo. Pero mis hijas y mi familia dicen que estoy mal, que por aceptar al niño que ya tiene 8 años, yo estoy restándole importancia al pecado. Yo no lo veo así. El niño no tiene la culpa del adulterio de mi esposo y tampoco él decidió venir a este mundo en estas circunstancias. Ahora su mamá decidió que ya no lo va a dejar venir a vernos. Aunque no es mi hijo, lo amo como si lo fuera. Pero hasta ahorita todos me dicen que yo estoy mal y sé que mi esposo sufre también al no verlo y no sé qué hacer.
9: Este es el consejo que le dimos. Estimada amiga, nunca le crea a nadie que le diga que es malo perdonar o que es malo amar. Usted estaba siguiendo el ejemplo de Dios el Padre cuando perdonó a su esposo a pesar de la manera en que él la había herido emocionalmente. Y usted ha estado siguiendo ese ejemplo divino al amar al niño. Muchas personas confunden el perdón con la confianza. Creen que uno no debe perdonar a alguien porque eso quiere decir que uno va a tener que confiar en que no volverá a hacerlo. No es así. Uno puede perdonar primero y luego darle a la persona una segunda oportunidad para merecer su confianza. Así responde Dios cuando le pedimos que perdone nuestros pecados. Él perdona primero y luego nos da una oportunidad de vivir de un modo diferente y de evitar los mismos errores en el futuro. Muchos también culpan indebidamente a alguien por las malas circunstancias en su vida. ¿Usted ha tenido la sabiduría para comprender que la culpa no la tiene el niño que nació como fruto del pecado de su esposo? Ese niño es inocente y, sin embargo, tendrá que afrontar durante toda su vida muchas de las consecuencias de la conducta de sus padres biológicos. La felicitamos de todo corazón por amar al niño a pesar de todo eso. Cada país tiene sus propias leyes con relación a la visitación de niños y al sustento económico que les corresponde. Así que usted va a tener que investigar a ver qué dicen las leyes de su país. Sin embargo, por lo general, cuando una madre biológica se niega a permitir que su hijo visite a su padre, se debe a que quiere o necesita dinero para los gastos del niño e imprudentemente usa al niño como palanca para obtenerlo. En tales casos, más bien recomendamos que la madre biológica se valga del sistema judicial, si es necesario, para obtener ese sustento económico, pero que nunca impida que se vea con su padre con determinada frecuencia. Y también recomendamos que el padre se valga de todo recurso legal para exigir que la madre biológica le permita visitar a su hijo. Le deseamos lo mejor, Linda y Carlos Rey. El consejo completo, que por falta de espacio no pudimos incluir en esta edición, se puede leer si se pulsa el enlace que dice Caso 179 dentro del enlace en conciencia.net que dice Caso de la Semana.
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Vamos a alabar a Dios con todo nuestro corazón. Y declarar que Cristo viene.

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6: Cuando nuestros hijos son preadolescentes, son más controlables. Los problemas comienzan cuando comienzan a entrar en la adolescencia. Ellos quieren tomar sus propias decisiones. Pero, ¿qué pasa si toman malas decisiones? Proverbios dice, no corregir al hijo es no quererlo, amarlo es disciplinarlo. Así que, ¿cuándo nos detenemos de corregirlos? ¿Cómo les damos más opciones y darles el control? No podemos, ese es el problema. Necesitamos darles poco a poco más control, hasta que puedan probar que lo pueden manejar. Si no hacemos un esfuerzo por dejarles el control, ellos nunca estarán listos para manejarlo cuando salgan fuera de su mundo.
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se la ganará. Un aplauso fuerte para ella. Queremos vivir cerca de ti siempre, Jesús. ¿Cuántos quieren vivir cerca de Él? Apláudale fuerte a Él.

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4: ¿Cuántos saben que la verdad de Dios permanece para siempre? Que nuestro Dios es fiel y su verdad no cambia. ¿Cuántos pueden dar un aplauso?

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4: Quisiera que vayamos a Lucas capítulo 4, versículos 18 y 19. Y recordemos lo que dijo el Señor Jesucristo cuando fue a la sinagoga y leyó las Sagradas Escrituras. Dice así: El Espíritu del Señor está sobre mí por cuanto me ha ungido para dar buenas nuevas a los pobres, me ha enviado a sanar a los quebrantados de corazón, a pregonar libertad a los cautivos y vista a los ciegos, a poner en libertad a los oprimidos, a predicar el año agradable del Señor. Ahora bien, si Dios nos ha llamado a predicar el Evangelio, nos ha llamado a hacerlo con la unción del Espíritu Santo. Si el Señor nos ha llamado a predicar el Evangelio, debemos hacer de ello una prioridad. Ahora bien, tenemos que admitirlo. Dios solo va a ungir a aquel cuya vida esté limpia. No dije perfecta, sino limpia. No va a ungir la predicación de una persona rebelde, orgullosa, egoísta, sensual, deshonesta, que ha perdido su integridad y que está llena del mundo. No lo va a hacer. Usted tampoco va a escuchar una predicación con la unción del Espíritu Santo de los labios de una persona que duda de la integridad de la palabra de Dios. Dios nunca ungirá la duda ni la incredulidad. Y especialmente tampoco a una persona que al ponerse delante de otros comience a hablar de todas las cosas en la Biblia que, según ella, posiblemente no son ciertas. Ahora quisiera hablar acerca de la predicación con la unción del Espíritu Santo desde tres perspectivas. Y la primera es nuestro compromiso con ella. Y si son tan amables, vayamos a 1 Corintios capítulo 2 por un momento. Y ustedes recordarán lo que dijo el apóstol Pablo al comenzar este capítulo. Dice así en el versículo primero: así que, hermanos, cuando fui a vosotros para anunciaros el testimonio de Dios, no fui con excelencia de palabras o de sabiduría, pues me propuse no saber entre vosotros cosa alguna sino a Jesucristo y a este crucificado. Y estuve entre vosotros con debilidad y mucho temor y temblor, y ni mi palabra ni mi predicación fue con palabras persuasivas de humana sabiduría, sino con demostración del Espíritu y de poder, para que vuestra fe no esté fundada en la sabiduría de los hombres, sino en el poder de Dios. Nuestro compromiso con la predicación, con la unción del Espíritu Santo, tiene que ver, primero que nada, con la forma en que la exponemos. Tiene que ver con la exposición del mensaje. Quizá pensemos, bueno, ¿qué quiere decir con la exposición del mensaje? Pablo dice: no fui a impresionarlos. Este pasaje da a entender que la predicación con la unción del Espíritu Santo no depende de nuestra elocuencia para proclamar el Evangelio. Tampoco depende de nuestro intelecto para explicarlo, ni de nuestra energía humana para exponerlo. Lo único que Dios no quiere que hagamos como predicadores del Evangelio es que dependamos de nosotros mismos para nada, sino del trabajo del Espíritu de Dios en nuestro corazón. Dios quiere hacer toda la obra. No quiere que dependamos de nuestra elocuencia, ni de nuestro vocabulario, ni de nuestro intelecto, ni de nuestras capacidades para razonar, convencer y persuadir. Cuando dependemos de nuestra preparación académica, de nuestra elocuencia o de nuestra experiencia, lo único que hacemos es socavar la obra de Dios en nosotros. Ahora bien, no digo que no debamos estudiar. Por supuesto que deberíamos estudiar, pero si dependemos de nuestro estudio, seremos un fracaso. Lo segundo es que tiene que ver con nuestro mensaje. Ahora escuchemos lo que dice Pablo en el versículo 2 del capítulo 2. Pues me propuse no saber entre vosotros cosa alguna sino a Jesucristo y a este crucificado. Aunque sea difícil de creer, he escuchado a evangelistas predicar sermones que nunca mencionan la cruz. De hecho, incluso he escuchado sermones en los que nadie menciona a Jesucristo siquiera. Lo llaman sermón, pero yo no lo hubiera llamado así. Lo hubiera llamado discurso, pero no un sermón. Quisiera que pensemos por solo un momento en esto, porque esta es una de las trampas de Satanás que puede cegarnos ante la verdad. La verdad es que cada vez que presentamos el Evangelio de Jesucristo en alguna parte de ese sermón, tenemos la responsabilidad, creo yo, delante de Dios, de decirles a las personas que nos escuchan cómo recibir a Jesucristo para perdón de sus pecados y de explicarles lo que significa nacer de nuevo y cómo tener su nombre escrito en el libro de la vida del Cordero. Si ese no es nuestro objetivo, pues en lugar de predicadores, nos consideramos maestros. Permítanme hacerles una pregunta: ¿cuál es la motivación de nuestra enseñanza? En ninguna parte de la Biblia dice que solo debemos transmitir información y simplemente instruir. Debemos enseñar con un propósito en mente. Y la verdad es que hay muchas, muchas personas sentadas en nuestras congregaciones que van camino al infierno. Tenemos muchas personas que, a pesar de haber estado en clases de catecismo, de haber caminado al frente en una reunión de mucha euforia, de haber llenado una tarjeta con sus datos, de haber sido rociadas o sumergidas en la piscina bautismal esa misma noche y de que se les ha dicho, eres salva, no son salvas. Ni siquiera han orado para ser salvas. Nunca le han pedido al Señor Jesucristo que entre en su corazón. Nunca han recibido a Cristo como su Salvador. Nunca se han arrepentido de sus pecados. Nunca han creído ni han depositado su confianza en el Señor Jesús para salvación. Y allí están sentadas en las bancas año tras año tras año, tan perdidas como nunca. Ahora bien, sé que todos venimos de diferentes confesiones religiosas y no creo que Dios esté obsesionado por las confesiones religiosas. De hecho, no creo que las haya creado. No obstante, la esencia del Evangelio, el centro de cada mensaje, el fundamento de cada sermón debe ser la cruz de Jesucristo. Si no podemos estar de acuerdo Con eso, amable oyente, entonces deberíamos dejar el ministerio, porque no tenemos un evangelio que predicar, ningún evangelio. Pablo dijo, pues me propuse no saber entre vosotros cosa alguna sino a Jesucristo y a este crucificado. Es como si Pablo estuviera diciendo, cuando fui a ustedes, hermanos corintios, a predicar el evangelio, solo tenía un tema, y ese tema era la crucifixión y la resurrección de Jesucristo. Porque sobre esas dos verdades doctrinales descansa toda nuestra esperanza. Lo tercero que quisiera que observemos aquí es que la predicación con la unción del Espíritu Santo no solo tiene que ver con el mensaje, sino con algo más. Tiene que ver con el oyente. Escuchemos lo que dice 1 Corintios 2, versículos 3 al 5. Y estuve entre vosotros con debilidad y mucho temor y temblor, y ni mi palabra ni mi predicación fue con palabras persuasivas de humana sabiduría, sino con demostración del Espíritu y de poder, para que vuestra fe no esté fundada en la sabiduría de los hombres, sino en el poder de Dios. Pablo no dependía de su elocuencia ni de la manera en que presentaba el mensaje, ni tampoco de su intelecto. Escuché lo que dice. Estuve entre vosotros con debilidad y mucho temblor y temor. La predicación con la unción del Espíritu Santo se opondrá a que la gente dependa del predicador. Ellos nunca deben depender de nosotros. Debemos enfocar su atención en Dios. El Espíritu Santo es el maestro, no el predicador. Sucede que nosotros solo somos el portavoz. Él es el que debe enseñar, y Pablo dice, vine a vosotros de esta manera para que su fe no estuviera en mí, sino más bien en el poder del Dios Todopoderoso. Ahora bien, la única manera de que eso pueda suceder en nuestras congregaciones es que nuestra gente vea el poder de Dios en nosotros. Nosotros conocemos a nuestra gente. ¿Sabemos qué buscan? Simplemente buscan a un hombre que tenga el suficiente sentido común como para creerle a Dios y confiar en él. Haremos que nos sigan con más lealtad y con más amor creyéndole simplemente a Dios y poniendo de manifiesto esto delante de nuestra gente que con toda la elocuencia del mundo. Es nuestra responsabilidad reflejar el amor de Dios y permitirle mostrar su poder en nuestra vida. Si hemos de ser el tipo de líderes que Dios quiere, entonces debemos estar dispuestos a que Dios haga lo necesario en nosotros para convertirnos en los hombres y las mujeres santos que puedan dirigir a las personas a una relación santa. Ahora bien, quisiera que nos hagamos una pregunta y que seamos sinceros, porque si no somos sinceros, desperdiciamos nuestro tiempo. Cuando pensamos en la predicación con la unción del Espíritu Santo, ¿cuántos de nosotros juzgamos nuestra actitud para predicar o la eficacia de nuestra predicación comparándonos con alguien más? ¿Cuántos de nosotros hemos decidido que como no podemos hacerlo igual que este hermano de acá, nunca seremos tan buenos y por lo tanto simplemente nos hemos conformado? O bien preguntémonos lo siguiente, ¿cuántos hemos estado donde nos encontramos el suficiente tiempo como para saber que nuestra gente está, de alguna manera, aclimatada a nuestro estilo de predicar, de tal forma que podemos hacer ciertas cosas que no podríamos hacer si estuviéramos comenzando en alguna otra parte desde cero? ¿Nos hemos contentado con una predicación conformista? ¿Hemos decidido que, bueno, como no he tenido estudios formales y he sido pastor durante 10 años, y aunque tengo que mejorar en otros aspectos, creo que esta es la manera en que siempre voy a predicar? Al diablo le encantaría hacernos pensar eso. Pero yo quisiera que nos preguntáramos esto, amable oyente. ¿Está Dios usando al máximo nuestro potencial como predicadores del Evangelio? Es decir, ¿tenemos todo lo que podemos dar? ¿Puede Dios trabajar en nuestra vida de tal forma que cuando quiera enviarnos un mensaje contará con un vaso limpio, santo, ungido por el Espíritu, lleno de Él, activo, entusiasta y centrado en Cristo? O sea, un instrumento santo por medio del cual lo pueda enviar. Ese es el regalo más grande que le podemos dar a nuestra gente, que seamos un instrumento disponible por medio del cual Dios pueda comunicar su verdad. A menudo pensamos que la preparación académica tiene que ver con las grandes predicaciones, pero no necesariamente. He escuchado a algunos campesinos que podían predicar mejor que nadie, y nunca he escuchado predicar a uno de ellos que haya asistido a un seminario. Quizás alguno se pregunte si estoy criticando la preparación académica. No, solo digo que si dependemos de ella, estamos cometiendo un error. Necesitamos postrarnos sobre nuestro rostro delante de Dios. Es de allí de donde viene el poder, postrados delante de Dios. Podemos predicar sin orar, pero no podemos predicar un mensaje ungido sin oración. La falta de oración es igual a la falta de poder, lo sabemos bien. Sin embargo, a veces, a pesar de que Dios está obrando en nosotros y de que pasamos mucho tiempo de la semana orando, es probable que el sermón no quede como deseábamos el jueves, el viernes o el sábado. Pero el domingo nos levantamos a predicar y la unción de Dios está sobre nosotros y simplemente el mensaje fluye como un torrente de agua y nos quedamos allí parados preguntándonos ¿qué está pasando? Es casi como si diéramos un paso a un lado para ver a Dios hacer algo sobrenatural a través de nosotros. Hay una última cosa que quisiera tratar. ¿Queremos que Dios alcance el máximo de lo que quiere hacer en nosotros? Simplemente no podemos solapar y justificar ningún pecado voluntario conocido con la explicación que, después de todo, nadie es perfecto, todos tienen sus debilidades. Pero justamente esa manera de pensar es la que nos lleva a transigir y a permitir el pecado en nuestra vida. Ahora bien, la palabra arrepentimiento quiere decir cambiar nuestra manera de pensar. Si cambiamos de opinión en algo, cambian nuestros hábitos o nuestra conducta con respecto a eso. ¿Podríamos examinarnos delante del Señor esta noche? Pongamos en una mano el ministerio de Dios, lo que ha escogido providencialmente que hagamos cada uno de nosotros, y luego pongamos en la otra mano las cosas que probablemente disfrutamos. Algunas de ellas quizás estén bien y no sean necesariamente pecado, pero algunas de ellas podrían serlo. Hagámonos estas preguntas. ¿Qué hay en la segunda mano que valga tanto como para perder lo que está en la primera? ¿Qué es lo que Satanás nos ha ofrecido? ¿Con qué nos ha engañado? ¿Con qué ha captado nuestro interés, nuestra atención y nuestra devoción de tal forma que nos ha hecho rendirnos y conformarnos con una predicación conformista y llegar a ser una influencia menos santa que la que el Dios Todopoderoso nos ha predestinado a ejercer? ¿Qué hay en esa segunda mano? Todos sabemos que no vale la pena. ¿Estamos dispuestos a decirle a Dios, Señor, te rindo todo mi ser, te entrego todo, me arrepiento de cada actitud, de cada hábito, de cada acción, de cada hecho que traes a mi memoria que yo sé que obstaculiza mi ministerio? ¿Es sensualidad? ¿Somos fieles a Dios? ¿Es que simplemente somos perezosos e indolentes? ¿Es porque tenemos una mala imagen de nosotros mismos? ¿Tenemos que mentir para salir de los problemas? No teníamos la intención de hacerlo. Lo confesamos cada vez, pero ¿lo seguimos cometiendo? ¿Es que nos sentimos tan incapaces, tan llenos de temor, tan indignos, tan inseguros, que de alguna forma las cosas no están en su lugar y lo que sucede muchas veces es porque simplemente somos engañosos? Porque si fuéramos sinceros, ¿no soportaríamos que alguien nos viera como somos realmente? Escucha, amable oyente, no le estoy criticando. Solo le hago algunas preguntas de sondeo con las que he tenido que tratar en mi propia vida porque tengo que decirle que yo he sido todo eso. Pero sé que Dios no haría nada en las cosas que estoy sosteniendo en la primera mano hasta que yo no resuelva todo lo de la segunda. Y admitámoslo, todos somos humanos. Tenemos nuestras debilidades, nuestras fragilidades, nuestras tentaciones. Dios las conoce todas, nosotros las conocemos. Pero permítame preguntarle esto. ¿Quiere usted, más que ninguna otra cosa, ser el hombre santo que él desea? ¿Es esa su prioridad? ¿Es mucho más importante que ser un buen predicador o un buen pastor? ¿Más que ninguna otra cosa, anhela ser el hombre que Dios desea? ¿Está dispuesto a encargarse de esas cosas sin importar lo que sean? ¿Está dispuesto a decirle a Dios, Señor, quiero que me limpies por completo? Me arrepiento de esta actitud. Me arrepiento de no ser honrado. Me arrepiento de ser sensual. Me arrepiento de estas cosas. ¿Estamos dispuestos a resolver eso hoy mismo, de modo que cuando volvamos a nuestra iglesia y terminemos de predicar, nuestra gente diga, ¡qué barbaridad! ¡Algo le pasó al hermano! No. No es la alabanza lo que buscamos, solo queremos ser los hombres de Dios que el Señor desea. Quisiera decirle, amable oyente, no sé dónde se encuentre con respecto a su iglesia, qué tan grande o qué tan pequeña sea, o qué tan animado o desanimado pueda estar. Déjeme decirle algo, donde quiera que esté, Dios le usará al máximo de su potencial de una manera que le va a sorprender absolutamente si usted está dispuesto a encargarse de lo que tiene en la segunda mano. Voy a pedirles que nos encarguemos de ello hoy mismo, no el sábado por la noche cuando se nos venga el mundo encima. Justo esta noche, somos los instrumentos preciosos de Dios. Pensemos en esto. ¿Qué podríamos estar haciendo hoy sin Cristo? Cada uno de nosotros podría estar en los barrios bajos, con arrugas en el rostro, con el hígado consumido por el alcohol, nuestro cuerpo lleno de enfermedades sexuales, camino al infierno. Cada uno de nosotros podría estar ahí. Y la única razón por la que no estamos así es porque la gracia de un amoroso Dios descendió y nos salvó y evitó que estuviéramos allí. Ese amoroso Padre no se merece lo mejor de un representante de Jesucristo que ha sido salvado, llamado y escogido por Dios mismo. Oremos. Padre, te agradecemos por amarnos. Nos entiendes tan perfectamente. Ves nuestras faltas, nuestros fracasos, nuestras debilidades, nuestras fragilidades. Señor, te pido ahora mismo que tu Espíritu Santo, de la forma tan maravillosa y amorosa que tú lo haces, se mueva en cada uno de nosotros en este momento para que no estemos satisfechos con ningún otro compromiso que sea menos importante que decir: Señor Jesús, aquí está todo mi ser para que lo conviertas en el hombre de Dios que deseas. Y Padre, cuando somos esa clase de hombres de Dios, nos convertimos en pastores santos. Y algo le sucede a la predicación, algo le sucede a la gente, algo le sucede a toda la congregación. Pero tienes que comenzar con nosotros. Y te pido que cada oyente, Padre, vea ambas manos, el gran ministerio que le has dado y luego lo que está en la otra mano. Oramos en el nombre de Jesucristo. Amén.
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6: ¿Es usted una persona exitosa? A continuación, la edición para hoy de Un Momento con Charles Stanley, donde se nos enseña el éxito real.
4: ¿Qué es el éxito? ¿Es simplemente hacer un gran trabajo? No, eso no es necesariamente el éxito. ¿Sabe cuándo usted puede descubrir si ha tenido éxito o no? Cuando sus nietos se hayan convertido en adultos. entonces usted podrá saber si ha tenido éxito en la vida o no. ¿Existe la idea de éxito rápido? Cuando vemos que alguien parece que hace un buen trabajo, a menudo resulta ser falso. Y es que se necesita mucho tiempo para descubrir si un hombre o una mujer han tenido éxito o no. Y lo que pasa es que Dios no bendice el trabajo cuando lo hacemos solo en la carne o en nuestras propias fuerzas o por nuestra propia determinación. Muchas veces, Él retira su mano, confunde las circunstancias, retiene los recursos y frustra nuestros esfuerzos. ¿Por qué hace esto? Esta es la razón. Porque hacer la obra de Dios de otra manera que no sea el camino de Dios no trae honor ni gloria a Dios. La riqueza, la fama es éxito para el mundo, pero solo la obediencia y la bendición de Dios muestran el éxito que perdura.
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Saludos, muy buenos días. Lindo jueves. Oye, ¿ya desayunaste? Porque te traigo un suculento desayuno de vida en la mañana. Primero, el tráfico y el clima y también impulso vital.

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1: Y reportando el tráfico y el clima para Vida en la Mañana, Vida 99.1 FM, Chonky, hay un accidente cerca del área de la Progress Boulevard en esta mañana. Si nos movemos entonces en la I-4, cerca de Plant City, entrando a Plant City, hay otro accidente en esa área. Siempre recuerde, maneje con cuidado, abróchese bien los cinturones porque esto no es preferencia, esto es ley. Las temperaturas para el día de hoy, 83 grados la temperatura alta, 75 sería en la noche. Hay un 80% de posibilidad de lluvia para el día de mañana. Hay un 86 la temperatura y 75 en la noche. 60% de posibilidad de lluvia. Se mantiene así para el sábado. El domingo entonces baja a un 50% y el lunes baja a un 30%. Estaremos siguiendo todo esto más de cerca, seguido de la información que se nos suministre a nuestros estudios.
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3: ¡Sí!

Bendiciones, tu hermana Yesenia Ríos desde Fajardo, Puerto Rico. Dice una leyenda que una mosca y una abeja emprendieron el mismo viaje. Ambas volaron sobre los mismos campos y pasaron por las mismas casas y recorrieron los mismos caminos. La mosca, al terminar su recorrido, dijo: "No vi más que basura, suciedad y desperdicios. El mundo es un lugar desagradable". La abeja, en cambio, contó algo muy diferente. "Yo encontré flores, miel y lugares llenos de vida. El mundo está lleno de belleza". Las dos vieron el mismo mundo, pero cada una encontró lo que buscaba. Es que tú tienes que decidir en qué pones tu mirada, y ahí se construye entonces tu mundo. La palabra del Señor nos dice que si tu ojo es malo, todo tu cuerpo estará en oscuras. Y si la luz que hay en ti es oscuridad, cuán oscura será la misma oscuridad. Si tú pones la mirada en lo pasajero, el día que algo no esté, te sentirás perdido. Si tú pones tu mirada en el hombre, el día que el hombre falle, te sentirás decepcionado. Pero si tú pones tu mirada en Jesús, aún lo feo, lo difícil, lo oscuro, tendrá una belleza diferente ante tus ojos. Hebreos 12:2 dice: "Puesto los ojos en Jesús, el autor y consumador de la fe, el cual por el gozo puesto delante de él, sufrió la cruz, menospreciando el oprobio, y se ha sentado a la diestra de Dios". ¡Qué profundidad y qué hermosura! Para Impulso Vital, bendiciones.

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3: Y aquí Chonky, que te acompaña en Vida en la Mañana. Y hay veces, o te pregunto, ¿a ti te ha pasado alguna vez? Estás durmiendo y estás así tranquilo y tienes ese sueño tan y tan lindo, profundo y tan chévere. Y de repente te levantaste en la noche y viste una figura allá en la pared y qué sé yo. ¡Y ay! ¡Yo no sé qué es eso! ¿Te ha pasado? ¿Te ha pasado? En el mundo espiritual sabemos que algunas veces esos son... esas cositas así que suceden, que verdaderamente pues hay que meterse en oración para sacarlas. Pero vamos con esta noticia porque la ciencia explica que esas figuras que tu mente proyecta en la oscuridad de la noche son un fenómeno muy común y tienen explicaciones psicológicas y neurológicas bien fascinantes. Y obviamente esto es dependiendo de si estás despierto o si estás dormido o semidormido, como decimos nosotros, o un estado de parálisis, que ese es el semidormido, como decimos, y se dividen principalmente en tres causas. La causa número uno, la pareidolia, cuando estás despierto. La número dos sería las alucinaciones hipnagogas o hipnopómpicas, si lo pronuncié bien. Hipnopómpicas, okay, que ese es entre el sueño y la vigilancia. Y la número tres, la parálisis del sueño, que muchas veces es cuando te levantas de repente, pero que lo único que puedes mover son tus ojos, no puedes mover ni el cuerpo ni nada, ¿verdad? Te quedas así como en esa parálisis, ¿ok? La pareidolia es la tendencia automática del cerebro al encontrar patrones familiares, especialmente, rostros o formas humanas. Y eso es lo que algunas veces decimos que vemos en las paredes. El origen, en la penumbra de tus ojos, no reciben suficiente luz para definir los objetos claramente, como una silla o algunas veces estas personas que tienen este gancho, o sea, este stand o palo, no sé cómo se le dice, que tú colocas ahí los coats. ¿Ok? Que tú puedes poner tus sweaters o también puedes, como son así ganchos cortos, pues puedes poner tus gorras y todo ese tipo de cosas. Y algunas veces la gente cuando se levanta en la noche o ve así en la noche, confunde eso con una figura. ¿Ok? La reacción, tu cerebro diseñado evolucionalmente, o sea, evolutivamente para detectar amenazas en milisegundos. Y entonces, pues obviamente eso que tú no estás descifrando o que tu mente no está descifrando, rellena los huecos de información dibujando entonces una silueta humana o un rostro para ponerte en alerta por si acaso, ¿ok? En la número dos, que es la hipnagogas o hipnopómicas, las hipnagogas ocurren mientras te estás quedando dormido. Pueden ser destellos, formas geométricas o siluetas que van flotando en la habitación. La próxima, que es la difícil, que me está dando dificultad para pronunciar, hipnopómicas. Ah, mira para allá, lo pronuncié rápido. Ocurren justo al despertar. Son las responsables de que veas a alguien de pie, al pie de la cama, bla, bla, bla, bla, bla, bla, bla. ¿Ok? La número tres, que es la parálisis del sueño. Bueno, la experiencia al encontrarte consciente pero incapaz de moverte, el cerebro entra en pánico y mezcla el estado del sueño REM con la vigilancia y por eso es que te quedas paralizado. Y el resultado es muy común, proyectar sombras, intrusos o sentir una presencia opresiva sobre el pecho debido a la falta de oxígeno por la misma ansiedad. ¿Ok? Ahora, aplicándole dándole la aplicación espiritual, simplemente lo que tú tienes que hacer es orar al Señor y para que entonces saques todas esas situaciones que están ocurriendo en la noche o que tú estás experimentando de noche, porque verdaderamente, de nuevo, visto desde el punto de vista espiritual, todo eso son, como le decimos nosotros por acá, cosas que están sucediendo en el ámbito espiritual, así que reprende en ese mismo momento, ¿ok? Yo te lo estoy diciendo a modo de la noticia científica, pero a la misma vez esto también tiene una aplicación espiritual. Chonky, que te acompaña en Vida en la Mañana.
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0: Ya casi son las 8 de la mañana, pero antes de que sean las 8 en punto.
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3: Y aquí estamos, 99.1 FM Vida, tu programa Vida en la Mañana con Chunky. Bueno, en este momento quiero hablar algo bien interesante, porque quizás, por decirlo así, vamos a ponerlo desde este punto de vista, quizás te has preguntado en tu vida, te has hecho la pregunta, ¿por qué somos tentados? ¿O de dónde viene la tentación? ¿O cuál es el origen de la tentación? Aquellos que estamos entrados en el término eclesiástico, que conocemos la Biblia, ¿ok? Conocemos la palabra de Dios, mejor dicho, la Biblia es el compendio, pero conocemos la palabra de Dios, sabemos de dónde se origina esa tentación. Podemos decir la soberbia de Lucifer, sentido de grandeur, ¿verdad? De engrandecimiento. Pero ese es él. ¿Cómo entonces se origina con nosotros? Antes de que yo te explique más o menos, y dicho sea de paso, te voy a explicar a grandes rasgos, obviamente. Esto no es un tal estudio, ¿verdad? Teológico. Simplemente es una aplicación que queremos dar. Quiero leerte en Salmo capítulo 94, versos del 12 al 13, ¿ok? Agradecemos a todas las personas que se están comunicando en este momento, se están conectando en este momento. Si tú quieres serte partícipe, porque estamos en ambas plataformas, tanto en Facebook como también en YouTube, a través de la plataforma de iJack Media. Así que puedes conectarte y entonces dejar tu comentario, ¿ok? Y para los que están en iJack Media, pues entonces dale a la campanita, suscríbase, dale me gusta, todo ese tipo de cosas, ¿ok? Salmo capítulo 94, versos de 12 al 13, dice: feliz es el hombre quien es castigado hasta que abandona el pecado. Oh Señor, este es el salmista David hablando. Y aquel a quien tú le enseñas tu ley, le das paz para los días de aflicción, mientras que al pecador se le prepara un hoyo. ¿Ok? Y esto es fuerte, que el salmista pues entonces se exprese de esta manera. ¿Por qué? Porque algo que él reconoció, y que debemos entonces nosotros reconocer de en este momento en adelante, es que somos carne y hueso. Carne y hueso proviene de la tierra, ¿ok? Vamos a irnos a Génesis, que dice en Génesis, en el principio creó Dios los cielos y la tierra, y entonces uno, ¿sabes?, salta a unos versículos diciendo de que del polvo de la tierra creó Adán, o del polvo de la tierra creó al hombre, ¿all right? Y entonces, cuando vemos esto, nos damos cuenta de que, o sea, en la tierra en particular, aparte de lo que produce, minerales, ¿verdad?, fruto, pero también hay bacterias, hay desechos, hay bacterias, hay todo este tipo de cosas. Y nosotros, de nuestra concupiscencia, entrados en la carne, mejor dicho, pues todas esas cosas incumben en nosotros, ¿ok? No estoy diciendo de que Dios hizo un hombre disparejo, ni un hombre imperfecto, ¿ok? No estoy diciendo nada de eso. Lo que estoy diciendo es que cuando nosotros a través de la carne introducimos el pecado en la

tierra, pues todas esas cosas se dispararon, ¿ok? Todas esas cosas se dispararon. Y al todas esas cosas dispararse, pues obviamente es que entra entonces en la vida del hombre el pecado en particular. Y según Santiago, capítulo 1, versos del 13 al 15, nos explica: la tentación viene de nuestros propios deseos, pero entonces aflora la pregunta: ¿de dónde vienen esos deseos? Debemos asumir que todos los deseos humanos son concebidos voluntariamente por nuestra propia voluntad. Si es así, entonces nadie puede argumentar que el libre albedrío es simplemente la capacidad de decidir si obedecer un impulso o un deseo. ¿Ok? Mira cómo Dios es tan y tan perfecto, y nos ama tan... Este es el detalle. Con esto hay que hablar mucho, porque obviamente tiene demasiado de mucha tela por donde cortar. Nosotros estamos bendecidos por la gracia, que prácticamente no hay que hacer nada por eso, simplemente aceptarlo, porque Dios te lo está otorgando de gratis, que aunque tú no te lo merezcas, aunque tú hayas hecho cuchucientas millonadas de cosas para no ganártelo, como quiera, así Dios quiere darte la gracia, ¿ok? Dios quiere darte la bendición de que tú te conviertas su hijo. Pero no quiero meterme ahí, porque eso me lleva a otra cosa, y eso no es lo que quiero hablar en este momento. Pero básicamente nos ama tanto, que dentro de su amor nos deja a nosotros escoger, para que no se vea que Él está imponiendo su amor. ¡Wow! Esto es tremendo. Él te deja que tú escojas para que no se vea que Él está imponiendo su amor en ti. ¡Ja! ¡Wow! Así es esto. Así es el libre albedrío. Pero lamentablemente, cuando nosotros escogemos entonces el mal, es que entonces entra el pecado y entra las tentaciones para motivo de pecar, ¿ok? Pecar, básicamente, si tú lo traduces, pueden haber muchas versiones, y la gente pues puede, ¿verdad? Podemos argumentar en eso, pero la traducción más cerca que podemos dar en este momento es: pecado es desobediencia a Dios. Period, ¿ok? Así es. No hay. Tú quieres buscarle cinco patas al gato, búscasela, no hay problema. En lo que yo te explico. Pecado es desobediencia a Dios, más nada, ¿ok? Si tú quieres darle otra cosa, pues amén, tú le darás tu propia concupiscencia y tu propia tentación y tu propia línea de pecado. Pero pecado es, la traducción más certera, más cercana a lo que es pecado, al fundamento del pecado, es desobediencia a Dios, ¿ok? Muy bien. Pues entonces, la experiencia misma de los impulsos, deseos pecaminosos es voluntaria y, por lo tanto, enteramente nuestra propia culpa, ¿ok? Así que esto de que la gente dice: pero ¿dónde estaba Dios cuando esto sucedió? ¿Dónde estaba Dios cuando esto me pasó a mí? O la maldad en este mundo. This is it, ¿ok? O si al menos alguno de nuestros deseos surgen de la carne, entonces, ¿cómo puede no haber tentación en la tierra, esta tierra nueva, cuando recibiremos cuerpos nuevos? ¿No van a estar hechos de carne estos nuevos cuerpos? ¿O serán diferentes de alguna manera estos nuevos cuerpos? Si es así, ¿por qué no reemplazar entonces los cuerpos caídos de Adán y Eva con cuerpos nuevos inmediatamente después de la caída? Y esto tiene, tú sabes, esto aflora muchas preguntas, muchos detalles que de verdad en este momento uno se diría: pero entonces, ¿por qué esto está sucediendo? ¿Por qué entonces estamos en esta situación? ¿Y por qué estamos en esta circunstancia? ¿Ok? Pero en este momento simplemente lo que yo te quiero explicar es lo siguiente. Somos hechura de Dios, y Dios no quiere que nadie
se pierdan, y como dice ese verso, sino que procedan al arrepentimiento. Y está bien claro que Dios quiere que nosotros tengamos la oportunidad de recibirle, ¿ok? Pero lamentablemente, el origen de la tentación, mucho más allá de nosotros, ¿verdad? Pecar en el huerto del Edén, es esto mismo, caer en soberbia, lo que hizo el enemigo, caer en esa soberbia. Y entonces cuando tú te crees mejor que Dios, cuando tú te crees grande en tu propia concupiscencia, es la carne, en tu propio sentir, en tu propia mente, en tu propio poder, pues entonces ahí es que eres tentado. No a prueba, y la tentación no viene de Dios, ¿ok? Que quede claro. La prueba sí puede venir de Dios porque, ¿cómo se llama? Porque bíblicamente hablando dice, Dios no te da una prueba que no te muestre la salida, ¿ok? La tentación, al contrario, es algo de uno, de un deseo de uno, y uno ni tan siquiera quiere buscar la solución o la salida. Uno simplemente quiere caer en esa tentación, ¿ok? Por eso es que dice ese famosísimo versículo, ¿verdad? O verso bíblico, hablando de la oración ideal: no nos dejes que caer en tentación. No dice no nos dejes caer en prueba. Nos dice no nos dejes caer en tentación, mas líbranos del mal. Eso significa que la tentación no viene de Dios. ¿Ok? ¿Quedó claro? La tentación no viene de Dios, porque si viniera de Dios, en esa oración diría: permítenos la tentación y muéstranos el camino. ¡Duh! No, dice: no nos dejes caer en tentación, mas líbranos del mal. Aquí Chonky, que te acompaña en Vida en la Mañana.

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1: Hola amigos, ¿qué tal? Es un placer estar de nuevo con ustedes. Mi nombre es Julieta Santa Agustino y este es su segmento La Verdad sobre las Drogas. Primero que nada, espero que se encuentren bien y el día de hoy, uno de los temas que me gustaría abarcar es el tema de la adicción, aunque esta no es el tema que comúnmente abarco porque yo estoy más en el área de prevención, noticias, que es lo que está pasando, estadísticas y así, pero estando en este ámbito de las drogas, de prevención y bueno, todo lo que se está conectado con eso, me toca trabajar con muchas organizaciones también de rehabilitación. Y hay uno en específico que me gusta, que me ha gustado trabajar con ellos, y sacaron este informe, una nota que está en su sitio de web, y si lo quieren ver, lo pueden ir. Se llama Narconon, y el sitio web es narconon.org, y es cómo hablar con nuestros seres queridos sobre la adicción y qué es lo que podemos hacer al respecto, porque bueno, no cualquiera lo puede hacer. Yo sé que es algo que no cualquiera puede abordar, no por falta de ganas, pero nos faltan herramientas o tips de cómo poder ayudar a nuestros seres queridos, ¿no creen? Y este, les de nuevo, pueden ir a narconon.org y ahí está el teléfono, pueden buscar más y también pueden leer esto, porque se me hace que esto lo vamos a tener que cortar en algunas partes y voy a tratar de cubrir lo más que pueda en este segmento el día de hoy, pero seguiremos y si se lo pierden, pues ya saben dónde pueden ir. Primero que nada, ¿qué es lo que podemos hacer? ¿No? O sea, lo que estamos viendo es la adicción a las drogas y la negación. ¿Qué podemos hacer al respecto? ¿Cómo ayudar a alguien que no admite tener un problema con las drogas o el alcohol? Porque millones de estadounidenses son adictos a las drogas y al alcohol, y por cada persona que consume drogas y alcohol, hay familiares y seres queridos que se ven afectados negativamente por la adicción de su ser querido. Y la realidad es que hay decenas de millones de estadounidenses que conocen a alguien que consume drogas y alcohol. ¿Y qué es lo que podemos hacer al respecto? Desafortunadamente hay millones de nosotros, de familias que tienen miembros de la familia o alguien que quiere, que están adictos, y muy pocos de nosotros nos sentimos cómodos o competentes o capaces para convencer a nuestros seres amados que son adictos a buscar ayuda. Afortunadamente uno puede obtener este conocimiento y esta de habilidad de cómo hacer algo al respecto o cómo podemos ayudar o hablar con nuestros seres queridos sobre este tema. Y pues estas son algunas de las cosas que podemos aprender y que podemos utilizar para ayudar. Las palabras de lo que se dice y no se dice, eso es lo primero que dicen. Es importante para ellos que cuando estás hablando con alguien que está teniendo problemas de la adicción, los expertos recomiendan usar el lenguaje de persona primera, que significa básicamente lo que implica el nombre. Que pongas al individuo primero, por ejemplo, decir que una persona tiene una condición en lugar de que son una condición. El propósito es usar de este lenguaje, es quitar el lenguaje que iguala a la persona con su condición. Es quitar el lenguaje que cree estigma o estereotipo o que en general implique tenga una connotación negativa, ¿no? Aquí algunas de las palabras que usan, por ejemplo, alcohólico, alcohólico, junkie, borracho, hábito y enfermedad. Esas son algunas unas de las palabras que dicen de no usar cuando estás hablando con alguien sobre su adicción. ¿Por qué no usar estos términos, por ejemplo, junkie, alcohólico, borracho? Porque básicamente lo que pasa con esto es que estás poniendo una connotación negativa o le estás poniendo como algo negativo hacia esa persona que está tratando, está luchando en contra de esta adicción. Eso es lo que llego a entender yo en lo que dice. Ahora, una de las palabras que no es tan crítica, pero igual puede ser no tan crítica o tan negativa, es el usar la palabra hábito, que aún así esta es una de las palabras que no son como de las mejores que puedes usar, porque hábito implica cualquier cosa que tiene una actividad continua, como tomar café o alguna cosa que se hace a diario, ¿no? Como tomar café a diario, podríamos decir. Ahora, una adicción a las drogas es mucho más severo que un hábito de café. Llamando una adicción a un hábito, puede cortar o bajar lo severo que es lo que estás asociando con la adicción. Enfermedad dicen que es una palabra que tampoco no es el mejor ejemplo de la mejor palabra para usar, porque estás implicando que la adicción es un problema que es permanente y no se puede curar, o sea que jamás va a dejar esa adicción. Peor así, asume que la adicción es algo que les pasa a ellos, algo que ellos no tienen control o tienen poco control, que es ni uno ni el otro. Aquí dice, la gente puede mejorar de su adicción del alcohol y de las drogas, y no a nadie tiene que ser adicto por el resto de su vida. Cuando una persona habla acerca de las drogas y el alcohol, de la adicción de estos, es importante evadir estos términos que ayudan a servir una connotación negativa para el individuo. También es importante evadir términos que no conceden la severidad del problema que necesita de crear. O sea, necesitamos que entienda que no es así como un hábito, algo tranquilo. Es algo fuerte, es algo que es difícil, es algo que es pesado. No es un hábito, como dice aquí, no es algo que no puede salir. Básicamente, lo que me gusta aquí de cómo hablan es que no es de hacer una connotación negativa, no es hacer a la persona lo equivocado, pero hacerle saber qué es lo que es exactamente, que es bastante severo, ¿no? Y va a seguir, sigue hablando, que aquí no termina, hay mucho más. Aquí hay algunos de los ejemplos de lo que se puede usar cuando estás hablando de la adicción. Adicción de alcohol, uso de droga, adicción de drogas. Y aquí sigue, pero creo que esto lo vamos a dejar para la semana que viene porque se nos está acabando el tiempo, pero vamos a hablar sobre tips de cómo hablar con una persona adicta. ¿Ok? Bien, amigos, los dejo aquí por el día de hoy. Si quieren más esta información, pueden ir a narconon.org. Y mientras tanto, los espero aquí la próxima semana. Así que no se la pierda aquí por Vida en la Mañana en su emisora Vida 99.1 FM.
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Y gracias por llegar conmigo a esta tercera hora de programación hoy jueves aquí en Vida en la Mañana. Recuerda que estamos asequibles a través de nuestra línea telefónica 813-324-8802, 813-324-8802. Llama ahora para que puedas participar con los temas aquí en Vida en la Mañana.

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Yo te voy a ser sincero, yo no soy muy amante a la lectura, aunque puedo agarrar un libro, leerlo, puedo agarrar pues un panfleto, leerlo, la Biblia, leerla, capítulos, un libro en especial, un libro en específico. Dicho sea de paso, mi hermano Iván produjo un libro, se llama Journey into the Unknown. Lo tengo allí en casa, voy a dedicarme a leerlo. Obviamente, un libro que trata acerca de la vida de una persona y tiene como

0: como que dos cuentos a la misma vez. Es un poco de ciencia ficción, obviamente. Así que, pero el libro pues está bien, bien, bien detallado. Y eso pues lo voy a leer, lo voy a leer. Lo escribió mi hermano, así que lo voy a leer. Pero no soy muy amante a la lectura como tal. De leer no soy muy amante a la lectura. Pero fíjate cómo son las cosas, que hoy día tanta y tanta tecnología que está existiendo aún en el área laboral, pues exige que uno pues tenga los estudios necesarios para competir, ¿no? Porque si no, pues si no tienes los estudios necesarios, pues no vas a poder competir, aunque ya tú tengas unos grados posgraduados, ¿verdad? Valga la redundancia, pero que ya tú tengas algo de estudio, que tú digas, bueno, pues yo me puedo sostener en esto. Aún así, necesitas, por la competencia que está existiendo allá afuera, ciertos otros nuevos conocimientos. Y volver a estudiar tras una pausa es una excelente decisión que mejora la memoria, la autoestima y las oportunidades laborales, sin importar la edad. ¿Ok? Se recomienda definir la motivación personal, organizarse, obviamente mientras estás tomando esta decisión, pues organizarte progresivamente y confiar en la experiencia adquirida para superar retos, eligiendo áreas actuales como programación o marketing. Esto es un ejemplo, ¿verdad? El beneficio que esto trae, bueno, pues el desarrollo profesional, mejora el currículum que tú llevas, permite el reciclaje profesional, la reinvención y aumenta las perspectivas laborales. Crecimiento personal también, fortalece la autoestima, mejora la memoria, mantiene la mente activa. Y como estás activo, pues la actualización permite estar al día en un mundo en constante cambio, ¿ok? Y te voy a dar unos consejos claves para volver a estudiar. Nunca es tarde si la dicha es buena, como dice ese viejo adagio. Motivación es uno de ellos, tener claro el motivo o la pasión que guía el aprendizaje. Debes de tener una organización, no es que vayas a estudiar al papagayo o simplemente estudiar lo que venga, porque entonces no te va a gustar, no vas a progresar, no vas a adquirir el conocimiento necesario y en última instancia vas a perder tu tiempo. Así que establecer una rutina, un lugar adecuado sin distracciones y usar técnicas como el método Pomodoro es una buena alternativa. Adaptación gradual. Empieza poco a poco para evitar la desmotivación y ajustar el ritmo de estudio. También buscar apoyo, contar con el respaldo familiar y social. Y dentro de todo, pues obviamente despertar tu mente, la mentalidad, confiar en la experiencia vital y profesional para resolver retos y no tener prejuicios sobre la edad. Las áreas de estudio más atractivas y con demanda incluyen, entre ellos, programación, marketing digital, nuevas tecnologías y gestión, siendo la formación continua una herramienta esencial para el crecimiento y desarrollo constante, que es el que tú estás buscando para poder competir con el mundo actual. Aquí Chonky, que te acompaña en Vida en la Mañana.
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3: Y aquí Chunky, que te acompaña en Vida en la Mañana. Y bueno, tengo este tema en este momento que vamos a dialogar tú y yo, porque sabemos que hay mujeres que son multifacéticas. Y esto hay que decirle a ellas usted y tenga, porque ellas de verdad hacen un trabajo espectacular, aún haciendo multifacéticas. Hacen aquí, hacen allá. Yo no estoy hablando simplemente de mujeres que son ama de casa, porque es así que o sea, esas estarían en la primera lista, en la primera posición de la lista. Pero lo que estoy hablando mucho más allá de eso es también mujeres que en diferentes lugares también pues son multifacéticas, ¿ok? Que hacen un trabajo aquí y a la misma vez que están haciendo ese trabajo hacen otro acá. Tienen, tú sabes, ya divisado lo que van a hacer. Supongamos hay una fiesta y ellas son las que están encargadas, pues ya tienen todo maquinado para lo que van a hacer, lo que van a lograr, lo que tienen primero, lo que tienen después, lo que van a estar logrando, la manera de cómo van a estar delegando, qué van a hacer primero, dónde van a subir aquí. Todas esas cosas ya lo tienen ya expuesto, ¿ok? Y por esa razón las mujeres demuestran una gran capacidad para desenvolverse en múltiples roles y también pues para adaptarse a diversos entornos y combinar habilidades personales, profesionales y creativas. Obviamente, con todo esto, pues hay que decirle, como comencé diciendo, hay que decirle a ellas usted y tenga, ¿no? Más allá de una sola etiqueta, ellas se ponen varias etiquetas, varios títulos, varias gorras, varias boinas, como tú le quieras llamar o lo quieras clasificar, diversidad de roles entre ellos, capacidad de integrar facetas profesionales, entre ellas pues también facetas familiares, que tengan que ver más o menos con lo mismo, ¿no? Si en el trabajo ellas son managers, pues entonces cuando llegan a la casa, pues manejan, manejan situaciones del hogar. Son artísticas y ya como acarrean esa estampa de liderazgo, pues lo siguen trayendo al hogar o al familiar, ¿no? Al entorno, sin encasillarse en una sola o única función o una sola ubicación. Con esto, pues entonces, adaptabilidad. ¿Qué quiere decir esto? Habilidad para cambiar de ritmo, reinventarse y también responder a las exigencias cambiantes del entorno actual, ¿ok? Ellas visualizan en cuestión de segundos qué es lo que tienen que hacer para entonces poder lidiar con el asunto. Y entonces, no tan solo lidiar con el asunto, sino también tener equilibrio y apoyo. Con esto, pues entonces se explica como fortaleza para sostener proyectos propios y comunitarios, fomentando el crecimiento colectivo, ¿ok? Y esto, pues, es un desarrollo bien único de las mujeres. Bien único de las mujeres. No que los hombres no lo podemos hacer. Los hombres lo podemos hacer también, pero en cuanto a cómo ellas se desarrollan en ese rol de multifaceticidad, de ser multifacéticas, pues ellas van un poquito adelante porque es que pueden divisar, ¿ok? Pueden divisar. Nosotros los hombres, pues divisamos y esto, pero cuando vemos alguna situación que tenemos que responder, que resolver, pues entonces nos encasillamos en eso, ¿ok? Yo voy a resolver esto y hasta tanto y en cuanto yo no resuelva esto, yo no me muevo para lo otro. Y así, ¿ok? No es que no seamos multifacéticos, lo somos, pero ok, vamos a ponerlo en porciento para que me puedan entender y no me regañen a mí, ¿ok? Tú sabes, en cuestión de porciento, la mujer puede ser 100% multifacética, mientras que el hombre pues puede ser quizás a lo mejor un 80, 87%. Vamos a irnos, ¿verdad? Con el margen bueno, un 92 de ser multifacético, pero tú sabes, siempre la mujer le va a llevar la delantera, ¿ok? Para que se pueda entender de esa manera, ¿ok? Y no se quita de que hay hombres que sí lo pueden hacer, hemos visto, ¿verdad? Son la minoría, pero hemos visto de que sí hay hombres que lo pueden hacer, pero en cuestión de organización y delegar y entonces divisar, pues de nuevo, la mujer pues siempre lleva la delantera. 99.1 FM.
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Bueno, y ya hemos llegado a la culminación de nuestro programa en el día de hoy, dándole las gracias a todas las personas que se han comunicado con nosotros a través de las diferentes redes sociales para dejarnos saber de que están pendientes aquí a Vida 99.1 FM y por consiguiente Vida en la Mañana. A la 1 de la tarde vienen los muchachos de Dímelo. Yoelo Santiago, Liz Moreno amenizan tu tarde de 1 a 5 y esto sucede de lunes a viernes. Yo regreso mañana con 3 horas interesantes de Vida en la Mañana. Así que al final todo saldrá bien y si no sale bien es que no es el final. Bendiciones, nos vemos mañana. Bye, bye.

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3: En este mensaje tratamos el siguiente caso de una mujer que descargó su conciencia de manera anónima en nuestro sitio conciencia.net, autorizándonos a que la citáramos.
4: Estoy con un hombre que me lleva 13 años. Tenemos 3 hijos que ahora presentan señales de abuso, ya que él es una persona muy agresiva y a mí también me ha pegado. No se quiere casar conmigo y no debiéramos estar juntos, pero me duele dejarlo y no sé qué hacer. Me siento desesperada. Toda la gente que nos conoce me dice que lo deje. Quiero su consejo, por favor.
3: Este es el consejo que le dimos. Estimada amiga, ¿sabía usted que miles de mujeres se encuentran en una situación idéntica a la suya? A todas ustedes les decimos, es peligroso quedarse con un hombre que les pega. Tal vez usted esté dispuesta a arriesgar su propia vida, pero ¿de veras está dispuesta a arriesgar la vida de sus hijos? Es más probable que los niños que se crían en un hogar donde hay violencia física se conviertan en agresores ellos mismos o que se casen con agresores. También es más probable que cometan actos delictivos, y la mayoría de ellos tendrán problemas emocionales que los afectarán incluso en su edad adulta. ¿Es eso lo que usted desea para sus hijos? El abuso físico por parte de la pareja es tan común que pudiera parecer normal, sobre todo a quienes viven en un hogar en el que hay tal violencia. Sin embargo, no es normal. No es algo a lo que debe usted acostumbrarse o debe soportar. Los hombres que les pegan a su esposa y a sus hijos casi nunca dejan de hacerlo a no ser que participen en un extenso programa diseñado especialmente para rehabilitarlos. Pero la mayoría de ellos no aceptan pedir ayuda si su mujer mantiene ocultos los moretones en el cuerpo debido a la vergüenza que siente. Le animamos a que busque hoy mismo un lugar seguro donde usted y sus hijos estén a salvo. Válgase de cualquier protección legal que las leyes de su país le ofrezcan y pida la ayuda económica que les corresponde a sus hijos de parte del papá de ellos. Hay algunos hombres y algunas mujeres que no se vuelven agresores sino hasta después de muchos años, pero la gran mayoría de agresores muestran evidencias de ese tipo de conducta dominante en su adolescencia o antes de cumplir los 30 años. Tal vez se manifieste en berrinches, falta de dominio propio e intimidación física. Esas son señales de peligro. Para quienes estén considerando cultivar una relación con tal persona, aléjense a toda prisa de él o de ella como posible cónyuge o siquiera para hacerse novios. No justifiquen esa conducta ni le crean cuando diga que nunca más volverá a hacerlo. Y si hay de por medio el consumo de drogas o de alcohol, la situación es aún más peligrosa. Su Padre Celestial los ama mucho a usted y a sus hijos. Si confía en Él y le pide su dirección, Él le ayudará a hacer lo que más les conviene a todos. Pero no tarden en hacerlo, ya que es posible que su vida y la de sus hijos dependan de que lo haga. Le deseamos lo mejor, Linda y Carlos Rey. El consejo completo, que por falta de espacio no pudimos incluir en esta edición, puede leerse con solo pulsar el enlace en conciencia.net que dice Caso de la Semana y luego el enlace que dice Caso 180.
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5: ¿Qué se necesita para darte miedo? ¿Te asustas con facilidad? Una de las declaraciones más citadas en la Biblia es «sin temor», pero hay un momento en el que hay que temer. En Mateo Jesús dijo, «Y yo os digo, amigos, no temáis a los que matan el cuerpo. Yo te mostraré a quién debes temer. Temed a aquel que después de haber quitado la vida tiene poder de echar en el infierno. Sí, yo digo que le teman». ¿Quién tiene el poder de echar al infierno? Es Dios. Tenemos que temerle. Él tiene este poder, estemos de acuerdo con él o no.
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3: Dale, vamos a hacerlo. 3, 2, 1. Casi viernes.
4: Claro que sí, señoras y señores. Y no solo eso. Es un día especial. Hoy tenemos un programazo para todos ustedes. Usted ya sabe que tenemos invitados, recursos, obviamente noticias, actualizaciones, reflexión y entretenimiento.
3: Llega una promesa para ti, la reflexión de la tarde. Y sabes que desde la 1 de la tarde la gente se conecta para enviar sus peticiones de oración al 787-747-8801. 787-747-8801. Saludos a la gente de Inspira 88.1 FM para toda buena obra y para todo Puerto Rico. Gracias a la gente de Vida 99.1 en Tampa, Florida. En Augusta, Georgia, se conectan a través de Oasis 97.3. Celestial 106.5 para Raleigh, North Carolina. Radio Libre. También la gente de Radio Redentor 104.9 en Holyoke, Springfield, Massachusetts. Originando, dímelo, desde Promesa Network, Liz Moreno, Joelo Santiago. Liz, ¿qué es lo próximo?
4: Mira, lo próximo, prefiero adelantarte lo que tenemos más adelante. Es que lo próximo, Joelo, está...
3: No se puede como que adelantar algo porque la gente como que... O sea, está tan candente que...
4: Es que yo no sé qué palabras voy a utilizar para sustituir algunas. Se me hace algo sumamente fuerte, por eso usted no se puede despegar. ¿Qué es lo que está pasando? Esto de una invocación a... ¿Sí? A Satanás. Yo.
3: ¿Cómo?
4: Es algo sumamente fuerte, de verdad. Desde ahora le digo que se prepare porque la información que sigue es contundente y, bueno, yo no sé si decirlo lamentable, estremecedora, un antes y un después. ¿Qué es lo que va a pasar? ¿Qué viene para este país? Vamos a tocar un tema sumamente fuerte a continuación aquí.

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1: Hail Satan. Let us pray. Dear Dark Father, let us stand now unbowed and unfettered by arcane doctrines born of fearful minds in darkened times. Let us embrace the Luciferian impulse to eat of the tree of knowledge and dissipate our blissful and comforting delusions of old. It is done. Hail Satan. Let us pray. Dear Dark Father, let us stand now unbowed and unfettered by arcane doctrines born of fearful minds in darkened times.
2: Suficiente. Let us embrace... Suficiente. De verdad que volver a escuchar esas fuertes palabras, quizá para algunos les suenen ligeras, Joelo, pero esto sucedió este martes 6 de octubre durante la apertura de la sesión de Consejo Municipal en Otungwa, en el estado de Iowa. ¿Qué es lo que pasó? Pues mire usted, un exmiembro del Consejo, este hombre que escuchábamos, Matthew Dalvey, fue el encargado de dar la invocación inicial, o que quizá nosotros llamaríamos, Joelo, como la sesión de apertura. ¿Pero qué fue lo que dijo? Este hombre no desaprovechó su momento, porque durante su intervención rezó a un padre oscuro, y usted ya sabe a quién se refiere, y llamó a abrazar el impulso luciférnico de comer del árbol del conocimiento, incluyendo su discurso con la frase Hail, el diablo pues, salve Satán. Perdón que lo diga, Joelo, y me resulta muy complicado decirlo, pero el rezo, esta invocación, obviamente desató el caos y la indignación en la sala, porque un pastor local que estaba presente interrumpió la reunión inmediatamente después para reclamar que aquello era una maldición sobre la ciudad. Lo que están permitiendo, de acuerdo al conocimiento del pastor y del de nosotros también, definitivamente podría traer algo mal a esa ciudad. Y todo esto, Joelo, pues obviamente bajo la bandera de la libertad. A principios de este 2026, el Consejo Municipal de esa ciudad, en el estado de Iowa, aprobó una política que permitía a cualquier ciudadano local presentarse voluntariamente para abrir las reuniones con la invocación religiosa o reflexión de su elección. Ahora sí que, libertad, ven a mí, amparado en la libertad de expresión y religión. Y el ex concejal que escuchábamos utilizó este espacio para realizar ese polémico rezo satánico.
3: ¿Sabes que este tipo de preocupación es lo que durante los últimos meses he estado discutiendo de manera muy intensa en Puerto Rico? La preocupación sobre este tema en Puerto Rico se encuentra en el centro de un intenso debate, Liz. El motivo principal es algo parecido a lo que acabas de expresar, la aprobación de una ley número 14-225, ley del derecho fundamental a la libertad religiosa, y el reciente registro oficial de un grupo satánico que ha expuesto las implicaciones legales de proteger la libertad de culto de manera universal en una sociedad de mayoría. La inquietud social aumentó tras el registro oficial de una organización, como mencioné, el Concilio de Satanás de Puerto Rico, CORP. En el Departamento de Estado, la categoría está en los servicios religiosos. Entonces, poco después comenzó a circular en redes sociales una convocatoria para celebrar un culto a las tinieblas a la medianoche frente al Capitolio en San Juan, aunque la superintendencia del Capitolio aclaró que no se solicitaron permisos formales para el evento. El anuncio encendió las alarmas en sectores conservadores. Pero esto que acabas de mencionar es una de las grandes preocupaciones que tiene la gente en Puerto Rico y que lo ha estado expresando libremente, que hay que hacer algunas modificaciones, algunos ajustes a este tipo de reglamentación y hasta este tipo de ley. Hay que hacer algo para que estas cosas precisamente que acaban de suceder en Ohio, porque Iowa. No es una... En Iowa, no sé si lo dije bien.
2: Iowa.
3: Exacto. No vuelvan a ocurrir, aunque hay muchas personas, Liz, que están diciendo, mire, y lo digo, no lo digo yo, lo dice la gente, especialistas y hasta gente cristiana, que a veces es bueno que este tipo de cosas suceda para jamaquear, como decimos en buen puertorriqueño, para sacudir la iglesia y que, mira, se despierte y que empiecen también a predicar el evangelio. Yo sé que las iglesias están haciendo su parte, pero hay veces como que nos dormimos en unas áreas y este tipo de información nos sacude y nos despierta en todos los niveles, en todas las áreas. Empezamos entonces a trabajar para que este tipo de cosas no se repitan, o si se repiten, pues sea asfixiada por la gente que realmente tiene la verdad, que es la iglesia, que a veces nos acusan de estar un poquito silenciados y hasta dormidos.
2: La cosa es, para quien se haga la pregunta, es ¿cómo puede ser posible que estén permitiendo este tipo de invocaciones? Pues déjeme le digo que esto se debe a la combinación de leyes federales, obviamente de la primera enmienda de los Estados Unidos, porque bajo la constitución de este país, el gobierno tiene estrictamente prohibido discriminar o mostrar favoritismo hacia una religión específica o un punto de vista sobre lo otro. Si una entidad gubernamental abre un espacio público para expresiones religiosas, como la oración, como la invocación, como ya vimos que está pasando en el estado de Iowa, como está pasando en Puerto Rico, debe permitir que cualquier grupo religioso, si una entidad gubernamental abre un espacio público para expresiones religiosas, como la oración, como la invocación, como ya vimos que está pasando en el estado de Iowa, como

0: juristas constitucionales señalan que la nueva ley 14-2025 prohíbe explícitamente que el gobierno emita juicios de valor sobre qué fe es válida o no para recibir protección del Estado. El único requisito es demostrar la sinceridad de la creencia. También se habla de derechos de igual aplicación, entre muchas otras cosas, que repito, Liz, y ahora con esta noticia se confirma, es lo que pudiera pasar, que la gente no quiere que pase en Puerto Rico, la gran preocupación que hay y que ha hecho que cierto sector quiera que se movilice, que se haga algo para evitar precisamente que esto ocurra.
1: Ahora, Joel, es bien importante recordar, como te decía al inicio, que en ese momento un pastor intervino y dijo, pero no se dan cuenta lo que ustedes están permitiendo. Y es que cuando el ayuntamiento precisamente debatió esta política a inicios de este año, uno de los concejales votó en contra, porque siempre va a haber un contrapeso, en este caso uno, aunque sea, advirtiendo explícitamente que la apertura del espacio provocaría que sucediera exactamente lo que ya escuchamos que pasó. ¿Y qué cree, hermano boricua? Que va para allá. Bueno, pero legalmente los concejales tenían las manos atadas en la reunión, y es que si hubieran cortado el micrófono a este sujeto o le hubieran prohibido hablar debido a sus menciones a Satanás, la ciudad se habría enfrentado a una demanda federal millonaria por violar los derechos de libertad de expresión. Ahora, Joelo, la ley que nos estás compartiendo de Puerto Rico está aprobada.
0: De hecho, hubo un pastor que dijo, cuando empezó este tipo de rumores, Liz, que de hecho nosotros tocamos algo así por encimita, pero cuando empezó este tipo de rumores, hubo un pastor que se expresó y dijo, ¿pero qué? ¿Que le tenemos miedo a Satanás? ¿Por qué? ¿Que le tienen miedo a Satanás? Y esto también causó mucho furor entre la ciudadanía. Uh-huh. Sabes que la mayoría de los puertorriqueños se identifican como evangélicos, uh-huh, o católicos. Estamos hablando, creyentes, de un 96-98% de los boricuas creen en Jesús, uh-huh, y creen, son cristianos, evangélicos, claro, la mayoría de ellos. Y obviamente, pues, esto fue de gran impacto, este tipo de noticias, cuando pretendiendo hacer algo a favor de lo que es el evangelizar, el que no hayan trabas, como habían querido poner trabas, uh-huh, en algún momento a nivel de alcaldías y a nivel estatal, uh-huh, ciertos gobiernos. Y para que eso no volviera a ocurrir, pues se trabajó con este asunto. Pero este ángulo que nos estás comentando es el mismo temor que pudieran tener muchos en Puerto Rico y que se puede dar, y que, repito, por tercera vez se está exigiendo que se evalúe, se modifique, correcto, algo para evitar que este tipo de situaciones pase.
1: De verdad, lo que decía este pastor Joelo en esta intervención, que no se dan cuenta que lo que están permitiendo es precisamente una maldición sobre la ciudad. Mire, hermano creyente,
0: lo cancelamos,
1: por supuesto, en el nombre de Jesús, pero no podemos quedarnos de brazos cruzados.
0: ¿Qué se va a hacer? Es un tema legal complicado, es una realidad, Liz. Es un, correcto, tema legal complicado a nivel religioso, sí, y a nivel moral. Nosotros estamos claros.
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0: cuando tienes en cuenta todo lo que está ocurriendo a nivel internacional. Liz, yo sé que se habla de mil teorías de conspiración, pero hay muchas teorías aparentemente de conspiración que hubo hace un tiempo y se demostró con el tiempo, valga la redundancia, que no necesariamente eran teorías, eran realidades.
1: Ese es el asunto, Joel. Por eso cuando escuchamos la información que le vamos a compartir a continuación, te ponen así como que al filo del asiento, de que tú dices, espérate, ¿otra vez? ¿En serio? ¿Va de nuevo? ¿Me van a encerrar de nuevo en mi casa? La famosa cuarentena que me habían dicho 2 semanas y que se prolongó por años, ¿en serio?
0: Es que esto es un ruidito que se está haciendo en Rusia, pero acuérdese que así empezó en China.
1: Ay, Dios
0: un
1: mío.
0: Ruidito por allí, la gente ni caso le hacía. Pero
1: no, pues
0: ahora como que se ha despertado interés por precisamente lo que pasó. Ah, pero no, todo es una teoría de conspiración.
1: Ay,
0: todo.
1: Dios mío.
0: No vamos a decir si sí o si no, simplemente vamos a informarles, porque de que es una realidad que está ocurriendo en Rusia, es una realidad.
1: Sí, exactamente, Joelo. Alerta precisamente allá en Rusia. Tienen cuarentena en hospitales tras la muerte de una investigadora. La famosa o llamada peste neumónica. Y es que una investigación sanitaria mantiene en alerta una ciudad tras la muerte de Daria Shibipova, una investigadora de 28 años de un instituto especializado en peste. Esta joven fue hospitalizada el 29 de septiembre y lamentablemente falleció a los días después de una neumonía de origen desconocido.
0: Entiendo que fue que se le rompió un frasco donde tenía precisamente esto, es una de las cosas que se están comentando.
1: Exactamente.
0: Y se empezó con alejar a las personas cercanas, luego fueron 200 personas en el edificio.
1: Exacto.
0: Y actualmente prácticamente una ciudad, Liz.
1: Pues es que hay varios hospitales ya que entraron en cuarentena, Joel. Y bien, tú decías hace un momento, todo parece indicar que un tubo de ensayo, de estos que se manejan en los laboratorios, se rompió y obviamente hubo esta propagación bacteriana y demás. Esa es una de las versiones que están circulando sobre la posible exposición accidental a bacterias de la peste. Pero vamos a escuchar esta información y lo comentamos. Adelante.
2: Declara cuarentena en 4 hospitales en Irkutsk tras muerte de investigadora por peste neumónica. Trascendió que Daria Shipilova, de 28 años, investigadora, ingresó a un hospital el 29 de septiembre y falleció 2 días más tarde. A pesar de que aseguran que la situación epidemiológica es estable en toda la región, las autoridades de Irkutsk, tras declarar una cuarentena para las siguientes 3 semanas, ordenaron aislar al menos 4 de los más grandes hospitales de esta ciudad siberiana. Rospotrebnadzor, acrónimo del Servicio Federal de Supervisión de la Seguridad Sanitaria y Epidemiológica en Rusia, distribuyó este domingo un comunicado que sostiene: la situación epidemiológica en la región de Irkutsk es estable. Se está aplicando una serie de medidas especiales relacionadas con el caso de enfermedad de una segunda empleada del Instituto de Investigaciones que ingresó con diagnóstico de neumonía de etiología desconocida. La causa no llega ahí, sino que al parecer a Daria Shipilova, quien fue la primera víctima, se le habría caído una probeta con bacterias causantes de la peste neumónica y, al romperse, se infectó el laboratorio con residentes que trabajaban en él. Por la virulenta reacción y con poca o nula protección que ofreció los anticuerpos de Daria Shipilova, todo apunta que se trata de una cepa hasta ahora desconocida y que no tiene vacuna. ¿Y tú qué opinas? ¿Estamos en los albores de una nueva cepa de virus como el COVID sin vacuna y todo?
1: No, el señor te reprenda, mujer. No, de ninguna manera, Joelo. De verdad que uno escucha esto que está pasando. Es que cuando pasó lo del COVID, tú dices, no, hombre, pues es el del otro lado del mundo, es allá en China.
0: Lo que pasa, precisamente eso. Y no solo eso, Liz. Lo que se decía, está todo controlado.
1: Eso decían también.
0: No se preocupen, que lo tenemos todo controlado, pero eso se empezó a decir cuando se hablaba del grupo que trabajaba con ella, luego las 200 personas en el edificio. Ahora son ¿cuántos hospitales?
1: Cuatro.
0: Se habla de 4 hospitales, estamos hablando de miles de personas.
1: Exacto. Y los 4 hospitales más importantes de esa ciudad. piénsalo tú para tu ciudad. Los cuatro hospitales más importantes que estén cerrados en cuarentena precisamente por esta peste neumónica, tú dices, espérate, la cosa no está tan controlada como dicen.
0: Obviamente las teorías de conspiración están ahí. Muchas personas también que vivieron lo del COVID están diciendo, mire, eso es todo una trampa, no se dejen llevar. Nosotros simplemente, no vamos a entrar en eso, nosotros simplemente le estamos informando de lo que está sucediendo en Rusia. Otros están hablando de, mira qué casualidad, exacto, el segundo año de Donald Trump, prácticamente igual que en el cuatrienio pasado, sí, anterior, aunque allá él iba un poquito más adelantado en el cuatrienio. Bueno, olvídese usted, nosotros simplemente queremos informarle que usted también busque su propia información, analice, reflexione sobre este asunto, porque esto es una realidad que en algún momento le va a salir en el algoritmo. Muchas personas se están enterando, de hecho algunos países están tomando ya sus medidas de precaución. Uh-huh. Ahora también se está hablando de algo en Nueva York, el sarampión. Eso es otro tema que sí vamos a tocar más adelante. Simplemente nosotros compartimos esta información, usted reflexione, analice y ore para que las cosas no pasen de ahí.
1: Y es que todo, si nos ponemos a ver un poquito la historia, que fue hace 6 años, que escuchábamos que se empezó a poner un filtro, sobre todo en los aeropuertos, ¿sí? Uh-huh. Las personas que estaban saliendo de cierto país, que habían tenido contacto, usted sabe, ese famoso cruce de personas, y entonces llegaban en cuarentena y demás, pero aún así se propagó al mundo entero. Se supone que el riesgo de que haya un brote de esta peste neumónica se propague desde Rusia hasta acá, hasta Occidente, a este momento es considerado muy bajo por los organismos de salud globales. Aunque la enfermedad en sí es de alta gravedad, pues ya escuchábamos a esta chica, a los 2 días falleció lamentablemente, existen factores geográficos, políticos y médicos específicos que van a neutralizar la posibilidad de una crisis internacional, porque el Centro Europeo de la Prevención y el Control de Enfermedades destacó que los viajes entre esa ciudad y los países de la Unión Europea son sumamente escasos debido a las sanciones, las restricciones de los vuelos por la guerra de Rusia-Ucrania, y ya usted sabe toda la historia. Y al no haber conexiones de transporte fluidas, pues se reduce drásticamente el riesgo vía aérea.
0: Además, Liz, de que se supone que también algo hayamos aprendido del
1: ¿se supone?
0: COVID. Se supone que estas personas, estos niveles que trabajan con el aspecto de la salud, hayan aprendido algo y que pongan en práctica lo aprendido que en algún momento no se pudo dominar porque era algo novel para aquel momento. Pues se supone, digo sí, yo, y que ahora se ponga en acción lo que se aprendió, las medidas cautelares.
1: Oye, Joelo, se supone que aprendimos cuando se supone que la intención es cuidar de la población, de la ciudadanía, pero luego salieron unas teorías que precisamente por eso es que se fabricó este famoso virus y bueno, esas teorías que salieron por ahí. Ahora, la respuesta...
0: De hecho, algunas de ellas, como hemos dicho, algunas de ellas se convirtieron en realidad.
1: Híjole,
0: se pasaron
1: sí
0: de ser teorías, pero ese no necesariamente es el tema.
1: La respuesta de contención local, y es que a pesar de la falta de transparencia inicial criticada por la Organización Mundial de la Salud, las autoridades rusas actuaron con rapidez en el terreno porque, como te decía, ellos aislaron preventivamente en cuarentena a cerca de 200 personas que tuvieron algún tipo de contacto con esta investigadora que lamentablemente perdió la vida. Se cerraron las visitas a hospitales regionales para realizar revisiones de síntomas respiratorios exhaustivos, pero son 4 hospitales, mucha gente entra y sale de un solo hospital, imagínate de 4. Y hasta la fecha no se reportan contagios secundarios ni ninguna transmisión comunitaria de esta peste neumónica.
0: Hay países que se han expresado, hay otros que para no causar algún tipo de pavor en la ciudadanía no han dicho necesariamente nada, pero sí es algo que se está manejando tras bastidores, obviamente por la importancia y por la trascendencia que tuvo el asunto del COVID hace 6 años atrás.
1: Ahora, importante destacar que esto, lo que ocasiona la peste neumónica, es lo produce una bacteria que es tratable, Yoelo. Esta es una información importante. Este tipo de peste se cura eficazmente con antibióticos comunes si se administran a tiempo. Y la medicina moderna cuenta con las herramientas diagnósticas y farmacológicas listas para contenerla de inmediato, haciendo viable una pandemia global en el escenario actual, haciendo inviable. Corrijo.
0: Señoras y señores, usted se enteró aquí con nosotros, Liz Moreno, Yoelo Santiago. Mire, nada que ver, como dice Liz Moreno allá, como dicen en México, nada que ver con esto de una posible futura pandemia, que se repita algo parecido a lo que vivimos 6 años atrás. Oramos, los países se supone que hayan aprendido algo, las organizaciones que manejan el asunto de la salud también. Siempre van a fluir teorías de conspiración que se crean precisamente para tráfico en redes sociales, monetización, entre muchas otras cosas. Aunque, como dije y lo sostengo, muchas de las aparentes teorías de conspiración que se difundieron hace 6-7 años atrás con el asunto del COVID resultaron que eran realidad. Wow. Esto es Dímelo.

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0: y viernes. Es la sección Hablemos de Dinero con nuestro querido profesor José Medina y hoy nos viene a hablar acerca de los problemas económicos que nos afectan a las parejas. Así que apúntele, caballero, señorita, apúntele porque vienen las situaciones difíciles. Y es que, Joelo, hay hogares donde el amor está encendido y qué bueno por eso.
1: Muy bien.
0: Pero cuando llega el recibo, ahora sí que el amor sale por la ventana, cuando llega ese recibo de la luz, ahora vamos a trabajar cuatro situaciones. Ingresos que no alcanzan, apúntale. Falta de ahorros, demasiada deuda en las tarjetas. Y número cuatro, preocupación por el retiro. ¿Qué hay detrás de todo esto y qué se puede hacer juntos en pareja?
1: Los cuatro caballos del apocalipsis.
0: No, tranquilo, Joelo. Para eso está con nosotros nuestro querido profesor José Medina. Él es experto y consejero certificado en finanzas personales con más de 30 años de experiencia ayudando a las personas a lograr un nuevo comienzo económico. José Medina, bienvenido a Dímelo. Yes.
2: Gracias, Joelo y Liz. Un abrazo a toda nuestra gente que nos escucha a través de nuestras plataformas en Atlanta, Georgia, allá en Tampa, Florida, en Puerto Rico por 88.1 FM Inspira. Creo que este tema es importante, ¿no? Y quise traer este tema porque justamente este próximo sábado estaré en la ciudad de Orlando, Florida, dando un taller a matrimonios. Una invitación que tengo, así que hago este tema para todo aquel que nos está escuchando, no solamente en Orlando, Florida, en Tampa, en Miami, y no tenga nada para este sábado, una gran actividad de irse con su pareja, el sábado a las 10 de la mañana, en las facilidades de la Iglesia de Dios Pentecostal, Movimiento Internacional, en la Soul Road Golden, y nada, mucha información que estaremos compartiendo. Ahí estaré yo, de 10 de la mañana hasta las 12 del mediodía, un taller práctico, dinámicas, nada, algo espectacular. ¿Por qué? Porque nadie se escapa en una relación de pareja y de matrimonio de situaciones económicas. Así que vamos a llevar soluciones a la mesa.
1: Yes.
0: Eso.
2: De la mesa de la cocina, donde se toman tantas decisiones importantes, y creo que el factor económico hay que trabajarlo y no evadirlo.
0: José, antes de los números, por favor, dime, cuéntanos, ¿cómo es que se van a poner de acuerdo dos personas que piensan totalmente distinto referente al dinero?
2: Pues hay una pastilla que tú tomas todos los días a las 8 de la mañana. No, perdón.
0: Ojalá fuera así de fácil.
2: Sí, se la da tu esposo y piensa igual que tú, ¿no? Escuchando, yo creo que es un elemento de algo que nunca nos enseñaron, Liz y yo, ¿no? Es escuchándonos, pues si no es hablando, no es hablar, es escuchar con respeto y hablando con honestidad. Cada uno explica lo que necesita, qué le preocupa, cuáles son sus sueños, cuáles son sus aspiraciones. Después podemos sentarnos a escribir una decisión que ambos podamos aceptar con cantidad y fecha. Ganar más dinero no da derecho a nadie a mandar más tampoco.
1: Eso es. Pongan los recibos en la mesa y bajen el volumen de la discusión porque vamos con el primer problema.
0: Ahora, en las cifras que nos compartes en este programa, José, 6 de cada 10 encuestados, ay Dios mío, señalan que el principal problema en su relación es que los ingresos no alcanzan para todos los compromisos del mes. ¿Por qué está pasando esto, José?
2: Esa es una de las señales de nuestras comunidades hispanas.
1: Wow.
2: Solamente es un reflejo en Puerto Rico. Cuando hablo con hermanos en Florida, en Texas, no importa, en Chicago, todos me dicen lo mismo, ¿no? El sueño americano parece que se va convirtiendo en una pesadilla porque no miramos los elementos de los sueldos bajos, salario mínimo, algunos elementos de reducción de horas de trabajo, la pérdida de un empleo, el aumento de los gastos esenciales que nos estamos pasando factura hoy en día, también compromisos adquiridos sin revisado el presupuesto. Aquí cada caso, no todo es igual para las dificultades económicas. No significa tampoco, Liz, que escucho a la gente, es que yo soy un irresponsable. No tiene que ver con culpa tampoco.
1: Muy bien.
2: Uno cree que que tiene dinero, que queda dinero, y el otro piensa que ha demasiado, que la compre, la luz. Son los mismos $100 haciendo tal vez 3 trabajos.
0: Y como decimos en México, José, Joelo, no podemos estirar la cobija indefinidamente. ¿Qué acuerdo concreto, José, les propones a las personas?
2: Pues mira, la mejor manera de sentarnos en la mesa es reunir los ingresos que recibimos, los gastos del mes. Yo sé que han escuchado esta palabra, que yo sé que lo encanta. Dice, José, dila, tienes que decirla. Nos gusta escucharla. La palabra bendita de Dios sea Dios, presupuesto, ¿no? Eso incluye la fecha de cobro, los vencimientos, protejamos la vivienda, los alimentos, la salud, los servicios básicos, transporte necesario para trabajar. Hay que empezar a identificar prioridades, revisar juntos que pueden ajustar cuánto falta. Y si aún así no cubre lo esencial, busca el apoyo disponible y la orientación, a veces para emprendimiento, un trabajo a tiempo parcial por un tiempo indeterminado, cambiar tal vez la fecha de pago, ayuda al calendario, pero no elimina sencillamente el déficit. Es que posponer los pagos no va arreglando, es aceptar la realidad de lo que tenemos.
1: Pero danos un ejemplo adicional, José, porque vamos a gastar menos y esto nos dura hasta que aparece el primer mofonguito y nos lo queremos comer.
2: Sí, mira, vamos por un ejemplo, una pareja que recibe $3,000 netos, neto es después de deducciones, ¿no? Uh-huh. Pero tiene compromisos por $3,300, uh-huh. ¿Sí? Faltan $300. Uh-huh. Y acordamos reducir, un ejemplo, $200 en gastos, que si se pueden ajustar y buscar 150 netos adicionales, después de los costos, contribuciones. Es modo de decir, bueno, pues ya no vamos a salir tan frecuentemente como lo estábamos haciendo durante el mes pasado. Tal vez podemos hacer economías respecto al consumo de la luz eléctrica, lo que es la gasolina, la compra del supermercado con los gustitos. Comenzamos tal vez lo que no hemos hecho, ahorrar el dinero, revisar todo lo que tenemos, y que cada gestión lo revisamos cada semana. Si los números no salen, cambiamos el plan.
0: Y además repartir justamente, Joelo, José, y todo esto incluye reconocer el trabajo del cuidado de los niños, que si algún familiar, porque cada uno aporta o puede aportar de forma distinta.
1: Así que antes del chinchorreo, revisen cuánto queda. Chinchorreo, ¿cómo le podemos decir a la gente de acá de Estados Unidos?
0: Antes de andar ahí en la calle.
1: De kiosco en kiosco, sí. Y todo eso. ¿Cuál es el presupuesto que tenemos para todo esto?
2: Sino que el presupuesto no se entere de la salida, que por la foto que publicamos.
1: Sí, ahí, no, ahí se entera la gente.
2: Mira dónde estoy, ¿no? Y entonces luego nos damos cuenta que no teníamos el dinero para hacer lo que habíamos hecho. Yo creo que hay una palabra aquí importante: responsabilidad compartida. ¿Estamos bien?
1: Muy bien, muy bien.
2: Uh-huh. Responsabilidad compartida. Tenemos que sentarnos, alguien tiene que tomar conciencia de lo que tenemos que hacer, cuánto falta, es el número, hay que escoger un ajuste que sea razonable para la pareja. Y lo que yo digo, no, hay que hacer equipo, la pareja tiene que ser un equipo, acordar hoy y actuar semana tras semana.
0: Eso es muy importante. Ahora vamos al segundo problema, José. Y es que en otras ocasiones nos has compartido datos y 5 de cada 10 encuestados dicen que no tienen el ahorro suficiente para una emergencia. ¿Qué suele impedir regularmente que formen este fondito, este colchoncito para el colchoncito para la emergencia, José?
2: Sí, como está viendo, los datos son significativos. Uh-huh. Los matrimonios están hablando de esto, son mucha cantidad. El ingreso puede estar demasiado apretado. También pasa que el ahorro se deja, y esta es la razón, Liz, uh-huh. y yo, el ahorro se deja para ver si sobra.
0: Ok. Error.
2: Claro, lo ponemos al final del presupuesto, gastamos, y al final dice, es que traté de ahorrar, pero los chavos no me dan. Uh-huh. Bueno, lo puse como última prioridad. Así que este ahorro no puede estar en la última posición, tiene que ser prioritario. No se puede tener una cuenta mezclada con todo lo demás, se pone una cuenta por separado y se usa para el elemento de cualquier compra planificada. No, se separa. Entonces, si se rompe la nevera, aparece un gasto médico o se pierde el empleo, o me toca resolver con una deuda, acordar una reserva empieza con definir cuánto pueden separar sin dejar necesidades esenciales descubiertas. Así que no tiene que ser una cantidad significativa, comenzar con una cantidad.
1: Entonces, ¿cómo distinguimos una emergencia, José? Porque hay quien ve un pasaje barato y dice, hay que aprovechar, esto es urgente, esto es una emergencia.
2: Primero, como están los perseguidores de los algoritmos en su celular, que le va a activar todos los mensajes, es en regla general tentaciones. Uh-huh. Es inesperado, es necesario, no puede esperar sin causar un daño a la parte económica del hogar. Una reparación indispensable para poder trabajar puede básicamente ser un elemento importante, ¿no? Si me dañó la nevera, es importante. La batería del vehículo, definitivamente que sí. Hay una situación de atención médica que no se puede posponer, que tiene que ser un laboratorio, un estudio. Oiga, un viaje en especial tiene otro presupuesto. Mm-hmm. Los gastos posibles, como el malvete, los regalos de Navidad, necesitan tener su propio ahorro. ¿Sabe algo? Te verifiqué, la Navidad cae este año en diciembre. No sé si se habían dado cuenta. Así que cuidado que así no vaciamos la reserva cada diciembre porque no tenemos el dinero adecuado para las emergencias.
0: Para las personas que, como decimos en México, les está cayendo el 20, José, y en este momento se dan cuenta que están en ceros referente a eso, ¿qué primera meta pueden proponerse?
2: Pues la meta que siempre recomendamos son $500 reservados. No es, okay, no es hacerlo de cantazo. Oiga, son $50 que puede empezar a hacerlo mensualmente, $25 cada quincena. Oiga, una salida solamente a comer en pareja afuera, sobre todo que decir por mi propia experiencia, $50.
0: Sí.
2: Una sola salida.
1: Sí.
2: Caramba, hágase un regalo para sí mismo, para su pareja. Mi amor, vamos a quedarnos hoy en casa y la salida la vamos a guardar en un fondo de emergencia. En 10 meses ya tienes $500 y de así empezamos a desarrollar un hábito, uh-huh, y vamos acumulando hasta que podamos tener el dinero que nos sentamos seguros para cualquier emergencia, que puede ser de cantidad significativa.
1: Entonces, si llega la emergencia y hay que usar, ¿lo que vamos a hacer, José?
2: Pues usa según lo acordado y obviamente volvemos con el plan de poderlo reponer de manera inmediata.
1: Muy bien.
2: Te queda ese fondo vacío y por lo tanto yo siempre le digo, deja un fondo de depósito de ahorro de manera automática siempre, que siempre se alimente. Así que si tengo más de 500, olvídese, que siga ahí subiendo, que eso nos da seguridad de que tenemos dinero para cualquier emergencia inesperada.
0: Ahora, yo creo que es bien importante, José, que a lo mejor te escuchan decir $50, ay, por favor, pero reconocer cada avance porque te va a impulsar para seguir adelante. Lo puedes celebrar con una cena en casa, con algo que ya tengas. No hace falta acabarte todo el ahorro. Es que vamos a celebrar, oye, y se gastaron 30, porque dijeron, antes nos gastábamos 50, ahora menos. No, no, no. Se pueden quedar en casa.
1: Entonces, póngale a la cuenta para cuando la guagua diga hasta aquí, hagan un equipo, acuerden hoy, actúen esta semana.
2: Sí, es porque nadie sabe cuándo la guagua empieza a dar señales. Y el mecánico se lo estaba diciendo hace más de un año. Ya mismo se va.
1: La troca, la camioneta, ya mismo se va. Está dando problemas, José.
0: Ahora, llegamos al tercer problema. En los datos compartidos, 4 de cada 10 encuestados tienen demasiada deuda en tarjetas y obviamente la dificultad de salir de ellas. ¿Por qué, José? ¿Por qué los balances parecen pegados con cemento?
2: Bien pegado con cemento, es sólido, de concreto, sí, que parece que se pueden arrancar. La razón son dos factores. Número uno, las tasas de interés que siguen aumentando. Ahora mismo la Reserva Federal aumentó la tasa de interés y que esas tarjetas van a estar por encima del 30%, tóxico. Y segundo, pagamos pago mínimo del arrancar. La razón son dos factores. Número uno, las tasas de interés que siguen aumentando. Ahora mismo la Reserva Federal aumentó la tasa de interés y que esas tarjetas van a estar por encima del

0: que inundan por ahí en las tiendas, pero esto puede acabar saliendo mucho más caro de lo que pensabas. ¿Cómo se pueden empezar a organizar las parejas, José, sin empezar a culparse mutuamente?
1: Pues el primer factor importante es reconocernos, ser honestos con nosotros mismos. No lo estoy haciendo bien. Oiga, no, eso no es malo. Yo lo hice por un tiempo y tenía un bachillerato y en finanzas, en bachillerato. También lo hacía mal porque nadie me enseñó. Pero tampoco reconozco ese primer paso. Luego, obviamente, sentando los balances, los pagos mínimos, la fecha, acordar hacer pausa. No vamos a usar más la tarjeta de crédito, no más para hacer compras que no tengan razón. No nos vamos a endeudar más, vamos a empezar a pagar en efectivo. Y obviamente de esta manera empezamos a tener control y decidir cómo básicamente empezamos a salir de las tarjetas.
0: Vámonos ¿cuál tarjeta le tenemos que dar primero, José?
1: La regla general es la tarjeta de balance más pequeño, porque es más fácil de salir de ella, pagando el doble, eso se llama el método de la bola de nieve, y de esta manera empezamos a ver que podemos hacer las cosas paso a paso, de la pequeña a la mediana a la grande, y luego, escuche bien, yo he visto en parejas que en 3 años se han salido de más de $50,000 en tarjetas.
0: Wow, definitivamente. Vámonos con el problema número 4.
2: Nos quedan 2 minutos, José, 2 minutos para que las emisoras en Estados Unidos puedan mantenerse con nosotros.
0: Vámonos directo con el problema número 4, José.
1: Sí, el problema número 4 es que la gente de la pareja, estamos hablando 7 de cada 10 matrimonios, dicen, lo más que me preocupa es que cuando llegue el tiempo de la jubilación no tengamos dinero para tener una vida digna.
0: Claro.
1: Y yo no sé qué voy a hacer, solamente estoy dependiendo del seguro social, cuando saco el estimado me doy cuenta que no tengo dinero. Y de esa manera los viajes, los sueños se van apagando, parece que disfruto el día de hoy, pero nos olvidamos de todo lo que vamos a vivir después de los 62 años y definitivamente tenemos que pararnos y hacer un plan financiero en común.
2: Bueno, José, excelente tema. Antes de irnos, es importante que el público tome nota dónde pueden conseguirte para invitaciones, talleres, consejería financiera, todo lo que necesiten. ¿Cómo nosotros podemos contactarte, José?
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2: El evento para Tampa es gratis, ese evento de parejas, esa gente que nos escucha a través de Vida 99.1 FM en Tampa, tomen este número de teléfono y ahí José aclara cualquier duda, 787-923-4181. 787-923-4181.
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1: Es la hora.
2: Me encanta.
1: A esta hora, Joelo.
2: Sí.
1: Hay gente que se está echando como que la segunda ronda de café.
2: Cierto.
1: Después de la comidita.
2: Digo yo, ¿y por cuál es esta la séptima ronda?
1: No, tú eres un caso.
2: Yo llevo la séptima ronda.
1: Pero es que, espérate, la cosa es que hay como que dos tipos de personas. Los que se están echando la segunda ronda precisamente para, porque pues hay que, todavía le falta el día. Y obviamente un café regular y todo. Y los que decimos, a esta hora ni de locos, porque si no, ya no duermo.
2: Oh, cierto.
1: Sabes, Joelo.
2: Pero también está...
1: O sea, hay un tercer grupo.
2: El que se está dando la segunda siesta.
1: No. Ah, bueno, pero ¿sabes por qué pasa eso?
2: Sí.
1: Porque no durmió bien.
2: Exacto.
1: No.
2: ¿O porque es vago?
1: No. Vamos a decir porque no duerme bien.
2: Hay gente que le gusta su siestita.
1: Sí. Sí.
2: No duermen bien, pero hay otros que le gusta su siestita. Y para el que se da su siestita, también lo que vamos a estar hablando es bien importante.
1: Pero mira, a ver tu corazón. Más o menos tú, ajá, ¿cuántas horas duermes?
2: Mira, últimamente
1: promedio.
2: Últimamente, en esta etapa de mi vida, estoy durmiendo mejor, como 6 horas.
1: Ay,
2: 6 horas, 6, a veces 7. Hoy dormí como 7, 8.
1: ¿No te afecta?
2: Pero
1: en
2: toda mi vida siempre había dormido 5 horas máximo. Siempre he dormido poco.
1: Wow. ¿Y cómo te has sentido en el día?
2: O sea, me he sentido dependiendo.
1: Por ejemplo,
2: por eso tomo tanto café, porque sé que me ayuda a mantenerme alerta,
1: claro,
2: y todo eso.
1: Claro.
2: Activo.
1: Es que esa es la cosa, Joelo. Cuando uno no duerme bien, te sientes fatigado durante el día y luego... Semana tras semana, mes tras mes, año tras año, se produce la famosa llamada fatiga crónica. Uh-huh. ¿Te ha pasado, verdad, que por eso necesitas, cuando pela el ojo en la mañana, el café?
2: ¿Cuándo qué?
1: Cuando pela el ojo, es como...
2: Cuando te levantas,
1: cuando abres el ojo, lo primero que piensas es en una taza de café. Pero si eso fuera así, tú dices, bueno, pues el café resuelve. Pero no, Joelo, no dormir bien causa, aparte de la fatiga crónica, problemas de memoria, menor concentración y un mayor riesgo de enfermedades graves a largo plazo.
2: Fíjate, yo sabía eso, pero se me olvidó.
1: Dios mío. Bueno, pues aquí te lo estoy refrescando.
2: ¿Qué causa?
1: ¿Cómo dijiste ahorita? Espérate, Joelo, es que uno rinde menos en el día, disminuye la capacidad, no pones atención, no aprende uno igual. La resolución de problemas, pues como que tienes un conflicto con eso, porque tienes un bajo rendimiento. Los problemas de memoria, es que el cerebro procesa y limpia peor la información reciente porque no estás durmiendo bien. Además, la salud mental, estás más irritable, estás más estresado. Y lo peor, tienes riesgo de sufrir ansiedad o depresión porque no duermes bien. Esto sería suficiente saberlo, Joelo.
2: ¿Tú sabes cuánta gente tiene malos diagnósticos equivocados, erróneos, como usted quiera llamarle, simplemente porque no está durmiendo bien, porque tiene una cama que no le conviene, un matres que no le sirve, unas almohadas ahí que lo que le tienen es el cuello ya que es como
1: torcido.
2: Si Jackie Chan le hubiera caído a... No, mire, ya se acabó, tiene que escuchar lo que estamos hablando. Si de todo lo que Liz Moreno ha dicho, usted se identifica mínimo con 3 o 4 y ha dicho más de 10.
1: Claro.
2: Pues usted tiene, puede que sea el problema de dormir.
1: Ahora, escuchar esta información sería más que suficiente para decir, se acabó, tengo que hacer modificaciones para dormir bien. ¿Cierto?
2: Cierto.
1: Sin embargo, hay mucho más información y te vas a quedar con el ojo cuadrado. Adelante.
3: 5 horas, una noche, le veo su cerebro en un resonador magnético funcional al día siguiente y tiene el cerebro de un borracho.
4: Ah, wow.
3: ¿Sí? Está literalmente en resaca ese cerebro. Y una persona que duerme menos de 5 horas durante 5 días, esto es un estudio hecho en el páncreas, empieza a tener fallas pancreáticas y esa persona le saca sangre y está prediabética en solo 5 días. Entonces, ¿qué podemos hacer para mejorar nuestro sueño? No solamente dormir una buena cantidad de horas, sino lo clave, Uki, es dormir antes de las 11 de la noche y con el estómago vacío. Esas son las dos intervenciones que yo les llamo factores contundentes, factores determinantes, que van a regular infinidad de factores, entre ellos el envejecimiento precoz.
2: Ahí está.
1: No. ¿Cómo puede ser posible que me estés diciendo que una persona que no duerme bien puede tener secuelas, como si estuvieras viviendo la famosa resaca, o como decimos, ¿sabes cómo le decimos en México a la resaca, Yuelo? La cruda.
2: ¿O problemas cómo?
1: Cruda.
2: La cruda.
1: Sí, cuando tú escuchas a alguien, ando crudo, o fulano anda bien crudo, es porque el día de ayer...
2: Se dio un juanetazo.
1: Eso mismo.
2: Igual con el ojo cuadrado quedó.
1: Sí, el ojo cuadrado, ándale, sí.
2: Y quedó. Pero ¿sabes también, Liz, lo que está diciendo es escandaloso, el asunto de los órganos? Se afecta pues a los órganos, pero más aún, que fue lo que le llamó la atención a la mayoría de las féminas, el asunto del envejecimiento.
1: Ándale.
2: El asunto del envejecimiento, mire, usted comprando cremas a todo lo que da, uh-huh, usted haciendo mil cosas de ejercicio, pero si sigue durmiendo mal, durmiendo poco, como quiera se va a seguir afectando.
1: Claro.
2: Liz, esto yo no sé cómo no hay, digo, hay gente que se dedica precisamente a estudiar las causas del sueño. Sí, vas a decir, sí, el que acaba de hablar es uno y pudieran, pero específicamente, o sea, es individualmente, porque cada cual puede tener su historia de,
1: claro,
2: con,
1: claro,
2: el sueño. Entonces, viendo que es algo que acapara tanto, uh-huh, que afecta tanto físicamente en todos los aspectos, psicológicamente, emocionalmente, hasta espiritualmente, me atrevo
1: todo,
2: a decir,
1: todo
2: el ser humano es afectado cuando no duerme bien. Me atrevería a decir que es necesario que se trabaje en asuntos individuales.
1: Correcto.
2: No sé, que se tenga, que se sea más intencional al momento de trabajar esto.
1: Pero si es
2: por ejemplo, una evaluación.
1: Ajá.
2: Pues hay que evaluar lo que tomas durante el día, la cama donde duermes, la almohada que utilizas, todo eso hay que evaluarlo.
1: Es que es algo completamente personalizado, tú te debes de autoexaminar. Mira lo que decía este experto, nos debemos de dormir antes de las 11 de la noche, porque recuerda que durante la noche y cuando estamos profundamente dormidos empiezan a secretarse ciertas hormonas, la hormona del crecimiento, entonces hay un sueño profundo, las fases del sueño, dormir con el estómago vacío.
2: Son muchas cosas. Mire, aquí
1: ¿cuántos, cuántos de nosotros, Joel? Yo he escuchado muchas personas de que es que yo batallo tanto para dormir y entonces me agarro el celular y me pueden dar las 3-4 de la mañana. ¿Y tú qué?
2: Digo, si usted, yo lo hago cuando tengo problemas, pero es para trabajar. O sea, pero si lo haces para estar entreteniéndote
1: no,
2: perdiendo el tiempo.
1: Pero
2: y estás perdiendo el sueño y mil cosas más.
1: Aún así.
2: Ahora, si usted quiere ser proactivo, bueno, ya, como me ha sucedido en varias ocasiones y te lo he comentado, mamá, no podía dormir. Pues yo, pues, lo intenté, lo que hice fue trabajar. Y aquí está lo que estuve haciendo.
1: Pero mira la cosa, Joel, lo que están diciendo. Olvídate que si estuviste o no productivo, no tiene ningún beneficio. Tus órganos, cuando los revisen, van a tener un daño. Entonces, no importa. Es que me puse a hacer cosas productivas. Dile a tus órganos que estaba siendo productivo. A tus órganos no lo van a entender.
2: ¿Tú crees? Sí,
1: claro, ellos, Joel, son... por Dios. O sea...
2: Pero entonces, que tienes que seguir intentando dormir.
1: Yo te voy a decir
2: sueño,
1: una cosa.
2: Tomarte un té.
1: ¿Qué es lo que yo?
2: Algo.
1: No, porque acuérdate que la intención, la idea es que vayas con el estómago vacío. Acuérdate ese otro punto. Yo te voy a decir, te voy a pasar mi licitip. Este es el licitip del día de hoy.
2: Ten cuidado con lo que vas a decir, que
1: no,
2: la última vez
1: contrario.
2: Que estábamos hablando algo de esto, mencionaste que te dormías con un CD.
1: ¿Con un qué?
2: Con un CD, una canción, una
1: no,
2: música.
1: No, para nada.
2: Y la persona
1: nada.
2: Se comunicó con nosotros que si era que te daba sueño el CD.
1: No, al contrario. Póngase a orar. De verdad.
2: Yes.
1: Póngase a orar. Que si porque por todo lo que el Señor le vaya... Porque es que una cosa de que tú dices, pero ¿por qué oro? Cuando tú te pones a orar de manera consciente, el Señor se encarga de irte poniendo personas, cosas, situaciones.
2: Pero eso es productivo también.
1: Dios mío. Sí, claro. Claro que sí, es productivo, pero no te estás distrayendo tu cerebro con una sobreestimulación con el cerebro. No,
2: pero es cierto y de una manera totalmente diferente. Claro. Porque a veces también como encuentras esa paz, esa calma,
1: claro, ese sosiego, sí,
2: pues te quedas dormido en muchas ocasiones, ahora, casi dialogando con el Señor.
1: Ahora, algo que siempre he experimentado a raíz de que empecé a poner la oración, cuando venían esas noches de entre comillas de insomnio, que yo no les llamo así, yo para mí son noches de oración, uh-huh, porque cuando está uno ahí revolcándose en la cama, ay, es que no puedo dormir, no, ¿qué me pasa? Al otro día precisamente tenía todos los efectos nocivos, cansado, no rendimiento, necesito el café, y ya usted el listado que sale. Pero cuando me puse a orar, Joelo, Dios se encargó de darme la fuerza para el día siguiente. Yo de verdad yo decía, oye, pues se supone que debiera yo estar cansada, se supone, pero es que Dios se encarga de esas cosas y yo me siento bien, como si hubiera dormido, pero no solamente eso, tienes una noche de hablar con el Señor.
2: Y es que en muchas ocasiones, bueno, la mayoría de las ocasiones, uno no duerme porque tienes o algo en el organismo, exceso de cafeína, algo, exacto, o demasiadas preocupaciones. Exacto. Y la oración es algo, mire, que te baja las revoluciones y te calma. Uh-huh. Entonces encuentras esa calma, esa paz que necesitas para precisamente hacer lo que necesita tu cuerpo que hagas, que es dormir. Y al otro día, obviamente, no solamente te sientes feliz porque oraste, porque aprovechaste, porque estuviste intercediendo por gente que amas y por diferentes otras cosas. También te sientes bien porque tu cuerpo descansó. En algún momento vas a encontrar ese punto en el que el sueño dice, ok, te atrapé.
1: Exacto.
2: Y ahí entonces puedes relajarte y darte tu sueñito.
1: A ver, Joelo, vamos a ver si aprendiste la lección del experto en
2: dale,
1: sueño.
2: Dale.
1: ¿Cuáles fueron las dos recomendaciones que nos dio precisamente para tener un buen hábito de un sueño de calidad? Dos cosas.
2: ¿Qué fue lo que dijiste que causaba el café ahorita?
1: No, que no dormir bien causaba falta de memoria. Te las voy a repetir porque quizá alguien anda bien despistado igual que tú por ahí.
2: Ajá. ¿Cuáles
1: número
2: son?
1: Uno, dormir antes de las 11 de la noche. Muy importante. Y número dos, dormir con el estómago vacío. Cene temprano. Son las 6 de la tarde. Y usted sabe que le da hambre a las 8. Cene temprano para que tenga un tiempo de hacer digestión y no esté con... En México decimos, estoy con el taco en la garganta porque me comí esos tacos de pastor a las 11 de la noche. No, no se cene ese mofongo, se cene una ensaladita, algo más ligero.
2: Es que en Puerto Rico, Liz, la gente, las guaguitas, como le llamamos, los
1: no,
2: food trucks.
1: No, pues olvídate, si se te atraviesa una alcapurria, pues yo también me la quiero echar, Joelo, pero no me conviene.
2: Y después estás con el ojo chueco al otro
1: con
2: día.
1: Con el ojo así, cuadrado, pelón.

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0: chica feliz.
1: Andas, ¿sabes cómo diría un body?
0: ¿Cómo?
1: Andas pompeado.
0: Ando pompeado, exacto.
1: La verdad.
0: No pompeado, como tú empezaste a decir en algún momento.
1: Bueno, es que realmente lo correcto será pompeado, sí. Pero entiendo ahora.
0: Pompeado.
1: Pompeado.
0: Bueno, señoras y señores, es muy importante, como dice Liz Moreno, que usted no se olvide que hoy es...
1: ¡Casi viernes! ¡Yes! Y obviamente, como cada casi viernes, nos preparamos con una palabra poderosa, porque usted ya sabe... A esta hora, después de las 3 de la tarde, viene palabra del Señor, una promesa para ti, la reflexión de la tarde, y la invitación está abierta. Gracias a las personas que se han comunicado con nosotros, nos han dejado sus peticiones de oración. Abrazo, mi querido Marquito, ya escuchamos tu audio, como siempre, reportándose desde casa, Marquito. Y de decirle a toda la gente que puede hacer lo suyo también. 787-747-8801. 787-747-8801.
0: Próximo, como muy bien dijo Liz Moreno, una promesa para ti, la reflexión de la tarde. Definitivamente hemos tenido un programa realmente espectacular. ¿Sabe que estuvimos conversando hace unos minutos con nuestro querido José Medina? Si usted se perdió la conversación, porque es bien importante, Liz... Él estuvo hablando a las parejas que tienen problemas financieros y dando soluciones al respecto. Si usted tiene algún problema financiero con su pareja, mira, ya sea una pareja de novios, sí. Se piensa casar en un futuro, una pareja joven, un matrimonio, lo que sea. Problemas financieros, la solución pudiera estar en esa conversación que tuvimos con José. Cuando tenga la oportunidad, vaya a la página de Facebook de Inspira 88.1 FM o vaya a las plataformas de YouTube o de Facebook de Promesa Network y ahí está la conversación en su totalidad. Le da para adelante, le da para atrás, le pone pausa, le deja comentario, lo que usted quiera hacer, lo deja ahí, lo comparte porque esta información le puede cambiar la vida a alguien, así como la reflexión de la tarde en unos minutos también le ha cambiado la vida a mucha gente y le seguirá cambiando porque es palabra poderosa de Dios. Próximo, una promesa para ti.

dará una gozosa bendición en lugar de luto, una festiva alabanza en lugar de desesperación. Lo voy a repetir. Les dará una gozosa bendición en lugar de luto, una festiva alabanza en lugar de desesperación. Con esto pudiéramos cerrar, nada más que añadir. Qué poderoso, qué hermoso. Como siempre digo, es como esta palabra, cuando te sientes en medio de una tormenta, en un mar bravío, te sientes náufrago en medio precisamente de esa tormenta, cuando te lanzan una palabra como esa, es como si te estuvieran lanzando un pedazo de madera, algo para que te puedas sostener en medio precisamente de esa crisis que estás viviendo, esa tormenta que estás viviendo. ¿Están sus dolorosas y descontroladas emociones impidiéndole ser todo lo que Dios quiere que sea? ¿Te están nublando el pensamiento? ¿Te están nublando el futuro? La crisis, el dolor, las emociones que van como las olas del mar, vienen y van, te están nublando la salida, el encuentro precisamente con la paz que tanto anhelas, se interponen entre la paz y tú. Te paraliza la duda, te paraliza el temor, te paraliza la vergüenza. ¿Alguna vez te has preguntado cómo se perdió la libertad que Jesús te prometió? ¿Dónde quedó? ¿Dónde está la libertad? Si cuando entregué mi corazón a Cristo, lo hice precisamente porque quería ser libre. Y sí, me duró un tiempo, pero ahora me vuelvo a sentir atado, preso totalmente. Y no necesariamente es que ande por ahí haciendo lo que hacía antes. Ya no fumo, ya no bebo, no uso drogas, no ando por ahí de falda en falda, no estoy por ahí haciendo y deshaciendo. Simplemente me siento atado, no sé cómo expresarlo, no sé cómo compartirlo, me siento así. Y sé que estás buscando una solución. Ciertas heridas penetran tan hondo que nos preguntamos si lograremos sobrevivir. Y ahí precisamente tú te encuentras. A veces cedemos a ellas, permitiéndoles que envenenen nuestra vida. En otras ocasiones las ignoramos, obligando a las emociones dolorosas a hundirse debajo de la superficie, sin que nunca les hagamos frente verdaderamente. Pero eso no es sanidad. Ignorar el dolor y las emociones no es sanar. Esconder debajo de la alfombra no es sanar. Esconder en el armario no es sanar. Esconder en la gaveta no es sanar esas emociones, no. ¿Es una sanidad temporera? ¿O es un alivio más bien temporero? Pero vuelves y recaes una y otra vez. Deberías hartarte de eso. Cuando nos hartamos precisamente, ¿qué hacemos? ¿Buscamos alternativas? ¿Hacemos cambios radicales? Y hoy el cambio que se te pide es que digas: Jesús, te necesito. Necesito volver a ti. Por alguna razón me enfríe, me alejé. Necesito volver, sacudirme de todo esto y regresar a ti. Y sabes, en muchas ocasiones nos hemos involucrado tanto dentro de la iglesia, en tantas cosas precisamente de la iglesia, liderazgo y tantas cosas, que nos han alejado precisamente del Dios de la iglesia. Nos hemos involucrado tanto en la obra que nos alejamos del Dios de la obra. Estamos ministrando por todas partes. Como pastores estamos predicando, preparando programas, haciendo mil cosas. Un equipo de trabajo excelente, una junta administrativa de la iglesia, todo está marchando súper bien. Estamos finalizando el año, estamos prácticamente coordinando las actividades finales, que son muchas. Estamos preparando también el asunto administrativo, el informe que tenemos que dar. Pero me siento vacío como pastor. Me siento triste, me siento cargado como pastor. Me siento en muchas ocasiones atado.
también pasa. De cualquier manera, no respondemos a ellas de forma saludable, a este tipo de emociones. Así que controlan nuestros pensamientos y controlan nuestras acciones. Sacúdete. Abandonar las cargas del pasado exige valentía, en especial si han llegado a ser parte de su identidad, pero abandonar también las cargas del presente, independientemente lo que las haya llevado a tus hombros, a tus espaldas, también requiere una sacudida. Es el momento de acudir a Él, al que te dice: pon tus cargas en mí. No obstante, si usted es sabio, se las entregará al Padre para que Él pueda hacerle libre de la esclavitud que causan precisamente estas cargas que te hacen sentir que no puedes obtener otras cosas, acercarte a otras cosas, aspirar a otras cosas. Él quiere libertarte, Él quiere alivianarte, Él quiere sanarte. El día es hoy, el momento es hoy. La sacudida debemos darla hoy. Me harté de sentirme así. Oye, pero este hartazgo santo está bueno ya. Necesito alivianarme. Es importante que confíes hoy en que Dios librará tu vida de cualquier emoción debilitante. Y con certeza, Él completará su buena obra en usted. Y te enseñará a disfrutar de la vida en la mejor forma. Es momento de acercarte. Es momento de acercarte a Él. Es momento de clamar al cielo. Es momento de decirle: te necesito, Dios. Sea que lleves mucho tiempo alejado de Él, y precisamente por estar practicando el pecado, una vida pecaminosa. Y no voy a mencionar las cosas que quizás estás haciendo. Tú las conoces, evalúate, examínate. Sea que hayas cometido mil cosas, el Señor tiene perdón para ti, libertad en este preciso momento. Pero sea que prácticamente tu vida es en la iglesia, como líder, como pastor, como evangelista, como cantante, y aún así te sientes cargado, también para ti hay liberación. El Señor quiere simplemente que te acerques a Él. Que te acerques a Él. Hoy es una tarde hermosa para decir: Señor, necesito que tomes mis cargas y que me hagas libre de una vez y por todas. Hoy es una tarde hermosa. Ayer una vida se entregó a Jesucristo. Una vida le entregó su corazón a Cristo en esta sección. Tú también puedes hacerlo si nos estás escuchando. Si por casualidad te conectaste, alguien te dijo que nos escucharas. Hoy es un buen día también para alivianar tu vida. Diciendo: Señor, te necesito. Te necesito, entra en mi vida. Transforma mi vida, mi corazón, mi ser por completo. Quiero entregar mi corazón a ti. O si estás en medio de una situación en la que te alejaste, tus padres llevan años orando por ti y tú por alguna razón te resistes, hoy es un buen día para reconciliarte con Él, reconciliarte con el Señor. Igual, repito, si eres de los que trabajas constantemente a nivel ministerial y aún así también te sientes por alguna razón atado, te sientes cargado. Y dices: ya no puedo más, no sé qué hacer, se me dificulta orar. Igual, repito, si eres de los que trabajas constantemente a nivel ministerial, y aún así también te sientes por alguna razón atado, te sientes cargado.

0: y decirle: Señor, necesito que me abraces, necesito que me toques, necesito alivianar mi carga, necesito que me sanes. ¿Qué tal si oramos? Independientemente sea cual sea tu situación, vamos a orar, vamos. Aquellos que nos escuchan por primera vez, esta es la reflexión de la tarde. Es una palabra muy simple, pero poderosa, transformadora, extraordinaria. Y solemos orar tres veces cada vez que compartimos esta palabra. Es una oración bien simple y la idea es que usted la repita con nosotros. Y el día de hoy la oración es: Padre, por favor, líbrame de cualquier emoción dañina a fin de que pueda llegar a ser la persona que te propusiste cuando me creaste. Simple. La decimos por segunda vez. Padre, por favor, líbrame de cualquier emoción dañina a fin de que pueda llegar a ser la persona que te propusiste cuando me creaste. Y lo decimos por tercera vez y con esta oración cerramos. Dila conmigo, si lo puedes decir en voz alta, repítelo conmigo. Padre, por favor, líbrame de cualquier emoción dañina a fin de que pueda llegar a ser la persona que te propusiste cuando me creaste. En el nombre de Jesús. Amén y amén. Aquellos que nos escuchan y gustan de guardar la porción bíblica, Isaías 61:3, les dará una gozosa bendición en lugar de luto, una festiva alabanza en lugar de desesperación. Esa es la base bíblica del día de hoy. Te invitamos a que si necesitas entregar tu corazón a Cristo, si necesitas reconciliarte con Él, si necesitas sanidad en cualquier área de tu vida, emocional, psicológica, física, lo que sea, si necesitas simplemente aligerar tus cargas, que las quiten de tus hombros, de tu espalda, porque el liderato en la iglesia, el ministerio, te está afectando todo precisamente, que se te dificulta sacar tiempo para intimar, por lo tanto que necesitas trabajar. Es el momento también de aceptarlo y comunicarte. Sea cual sea tu necesidad, comunícate al 787-747-8801. 787-747-8801. Si encuentres en Puerto Rico, en algunas de las ciudades en Estados Unidos, envía por WhatsApp mensaje de texto o mensaje a través de audio y nosotros aquí, nuestro equipo de trabajo, lo estará recibiendo.
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2: Gracias a todas las personas que se han comunicado con nosotros para la promesa, una promesa para ti, la reflexión de la tarde, que nos dejan sus peticiones de oración. Y me encanta cuando posiblemente no identificamos, yo lo decimos, bueno, todo está bien, en control, en orden en mi vida, pero nos dicen, gloria a Dios por esa reflexión, gloria a Dios por esa palabra. Amén. Joelo, me ha tocado, me encanta lo que has compartido el día de hoy. Y de verdad hay mucho, todos los días recibimos ese tipo de mensajes, personas que, número uno, agradecen a Dios por la palabra. Y Joelo, pues, eres el instrumento.
1: Dios ha sido muy bueno y los primeros que somos impactados somos nosotros, Liz.
2: Sí.
1: Sí, somos nosotros los primeros que recibimos ese impacto, que pensamos en modificaciones que tenemos que hacer, en ser transformados también a través del Espíritu Santo. Nos redarguye el Espíritu Santo de una manera intensa mientras estamos compartiendo esta palabra. Así que un privilegio que también se ha extendido a cada uno de nuestro público y que también sientan que algo Dios está haciendo a través de la palabra compartida.
2: Claro, y no podríamos hacer esto, la verdad, sin la gracia, sin la intervención del Señor en nuestras vidas, Joelo, porque uno está aquí detrás de este micrófono y la gente nos escucha a diario, y a veces hay momentos en los que uno no está al 100, y tú lo sabes. Pero cuando tú vas a la oficina, al trabajo, es que no importa cuál sea el trabajo que tú tengas, tú sabes que tú tienes que dar tu 100, sabes que tienes que dar todo tu esfuerzo, sabes que tú estás representando a Jesús en esa oficina, en esa organización, en esa institución, y Joelo, cuesta muchas veces.
1: Pero dices algo bien interesante, porque cuando estamos trabajando para alguien, se nos pide que representemos esa empresa.
2: Correcto.
1: Al 100.
2: Así como decimos, trae la camiseta bien puesta.
1: Puedes estar cansado, cansada, pero tienes que estar a las 8 de la mañana.
2: Así es.
1: A la hora que te toque. Puedes estar cansado, pero tienes que planchar para verte como se te exige en el trabajo.
2: Así es.
1: Ese uniforme tiene que estar impecable. Puedes estar cansado, pero usted lo hace porque se debe a esa empresa, se debe a esa imagen, se debe a ese logo y se debe obviamente a su empleador. Y usted quiere que luzca bien su empleador igual, porque eso es una buena representación. Usted está representando a esa empresa que pone pan en su mesa.
2: Eres la imagen de la compañía.
1: Sin embargo, lo mismo, mucho más ímpetu tenemos que poner cuando representamos el reino de Dios, cuando representamos a Jesús. Y por eso debemos también, en la empresa, donde quiera que estemos, hacer de modo correcto nuestro desempeño.
2: ¿Y sabes cómo serían algunas formas de hacerlo, Joelo? Porque a veces creo que decimos, por eso, pero yo no tengo una camiseta que diga Jesús, o no la puedo llevar. No se trata de una prenda, se trata de nuestra actitud. Creo que una de ellas es tan importante, es no quejarnos.
1: Oh.
2: Porque es bien fácil, ¿a poco no? Que si te quejas, que es que había un montón de tráfico, el calor, el clima, llovió, nevó. Las quejas te están a la orden del día. Pero cuando las cosas no salgan como tú esperabas, detente, respira. Y es más, ora en lugar de caer en la trampa de la frustración. Filipenses 2:14 nos dice, haced todo, todo sin murmuraciones y contiendas.
1: Debemos ser inteligentes, debemos ser sabios. Si usted se va a quejar de algo, hágalo con la persona con la que se debe quejar. Recursos humanos, muchas veces, su supervisor inmediato, y hágalo bien con prudencia, pero esta queja, Liz, por los pasillos.
2: No.
1: Que se convierta a veces en bochinche, sí. No sé cómo le llaman.
2: Bochisme.
1: En chisme, sí, como le dicen. Liz, eso es lo que no habla bien precisamente de lo que queremos representar como cristianos.
2: Pues es el otro punto. Cuida tus palabras.
1: Yes.
2: Habla, pero no solamente el chisme. No. Sea amable, respeta. Obviamente va a haber momentos de frustración, claro que sí, pero para eso podemos a poner por obra el dominio propio, Joelo, porque a veces nos urge. Es más, incluso cuando alguien sea grosero contigo, porque pasa, elige una respuesta que refleje a Jesús. Efesios 4:29 nos dice: ninguna palabra torpe salga por vuestra boca, sino la que sea buena para edificación.
1: Hay gente que necesitaba escuchar esto que estamos compartiendo. De hecho, estamos en el coffee break en muchas partes. Y hay gente que salió, dice que a tomarse un café, a tomarse un break, y lo que necesitaba era gritar, respirar, porque no puede con la persona, con su compañero de trabajo, con su supervisor, con el dueño, se le dificulta y necesitaban escuchar estas palabras.
2: ¿Sabes qué es otro punto bien importante, Joelo? Hacer lo correcto, incluso cuando nadie nos esté viendo. Y eso es que tú y yo debemos elegir constantemente ser íntegros. Tu carácter importa, especialmente cuando no hay nadie allí para aplaudirte. El que camina en integridad anda confiado, mas el que pervierte sus caminos será quebrantado. Esto lo dice Proverbios 10:9.
1: Me llama la atención estas personas que de repente están en su lugar de trabajo y se enteran que habían puesto cámara precisamente encima de esa área. Ajá. Y lo que han estado hablando, cómo se han estado manejando, digamos,
2: no,
1: ¿cómo?
2: Bueno.
1: ¿Cómo es? Y a eso sí le temen, ahí sí como que se le complica la existencia.
2: Cierto.
1: No obstante, Liz, los ojos del Señor están puestos sobre toda la tierra todo el tiempo, 24/7. Eso es lo que debería preocuparnos. Por eso lo deberíamos hacer bien. No porque te enteraste que pusieron una cámara aquí y allá.
2: Así
1: no,
2: es.
1: Tienes cámaras sobre ti 24/7 desde que naciste. Y eso, si tienes temor de Dios, es lo que te debería llevar a hacer las cosas de modo correcto, no necesariamente por miedo a lo que pueda pasar, sino simplemente porque es lo correcto y por amor.
2: Claro, por temor a Jesús. Ahora, tal vez, tus compañeros nunca sepan que estás orando por ellos, pero ¿qué?
1: Digo, ¿están orando por ellos?
2: Pues Dios sí lo sabe, así que hay que orar por nuestros compañeros, por nuestros supervisores, por nuestros jefes. Ora por sus luchas, por sus necesidades, por sus familias, Joelo, qué importante. En 1 Timoteo 2:1 dice la palabra: amonesto pues ante todas cosas que se hagan rogativas, oraciones, peticiones, hacimientos de gracias por todos los hombres.
1: Pero oramos con los que nos llevamos bien en el trabajo.
2: Pues eso lo hacen cualquiera. Nosotros te debemos dar la milla extra.
1: Sabes que no es por con los que nos llevamos bien. Es con todo. De hecho, el más que necesita es al más que deberíamos estar. Por el más que deberíamos interceder.
2: Así es.
1: Por ese problemático, ese buscón, ese imprudente, irresponsable, que a veces como que nos saca por el techo, decimos en buen boricua.
2: Sí, sí.
1: Por ese, Liz.
2: Y nosotros, en México, ¿sabes cómo decimos? El que me cae gordo. Pues, ¿qué pasa, Joelo? No nos vamos a llevar al 100 con absolutamente todos. Pero entonces hay que orar para que haya armonía en las relaciones, en la oficina, cordialidad. Y demás, aléjate de los chismes.
1: Oh.
2: Es algo bien común en la mayoría de los trabajos, lamentablemente, pero no tienes que participar en cada conversación. Cuando tú dices, y es que uno ya se la sabe, Joelo, cambia el mood, cambia hasta el sonido. Oye, ¿qué crees?
1: Sí.
2: Ese que crees, ya tú sabes que el apellido es chisme. Acho,
1: pero te capta tanto, Liz.
2: No, hombre, olvídate. ¿Pero qué tenemos que hacer? Precisamente como es fácil de identificar, redirige la conversación. Cambia el tema o simplemente retírate en silencio. Tú sabes que tú no tienes parte en ese tipo de conversaciones. Y a veces tu silencio dice más que muchas, mil palabras. La gente se da cuenta de que no te puede estar chismorreando a ti y aprende a quedarse calladito referente a ese tipo de temas. Proverbios 11:13 nos dice: el que anda en chismes descubre el secreto, mas el de espíritu fiel encubre la cosa.
1: Si de repente ya no te invitan para que hagas la invocación en el trabajo, no te dicen que ore en Thanksgiving o en Navidad, no te invitan para que ores por algún asunto, posiblemente es que te has involucrado en alguna de estas cosas que hemos estado compartiendo en el trabajo. ¿Cómo mostrar a Dios en el trabajo? Precisamente eso es lo que hemos estado compartiendo y todavía queda una.
2: Precisamente eso, Joelo. trabaja como para el Señor.
1: Yes.
2: Puede que no ames tu trabajo porque es que al jefe, que los compañeros, el estrés, el horario, bueno, mil excusas. Pero aún así puedes hacerlo con excelencia. Eso es lo que nos demanda el Señor, porque al final no estás trabajando solamente por tu sueldo, o no debiera ser así. Trabajamos, hacemos todas las cosas como para el Señor. Eso nos dice el libro de Colosenses 3:23. Todo lo que hagas. Todo lo que hagas.
1: ¿En dónde? ¿Cuándo? ¿Cómo?
2: Todo, Joelo. Todo lo que hagas, hacerlo de ánimo. Como al Señor y no a los hombres.
1: Bueno, para aquellos que se conectaron un poquito tarde y dicen, pero Liz, ¿de qué estás hablando? Joelo, ¿de qué están hablando ustedes? Me quedé en la cuarta, en la quinta, tomé la última. Vamos a recapitular rapidito. Hemos estado hablando cómo mostrar a Dios en el lugar de trabajo.
2: Y una de ellas es no te quejes. Número dos, apúntale bien. Cuida tus palabras. Número tres, elige la integridad. Número cuatro, ora por tus compañeros de trabajo. Y la número cinco, aléjate de los chismes. Y la número seis, trabaja como para el Señor.
1: Ahí está, señoras y señores. Pudiéramos, se supone eran 10, hemos compartido 6, porque es que no puedo, que cada vez que estamos tomando viaje tenemos que hacer una pausa o cortar. No puedo.
3: Jesús Adrián Romero.
1: No puedo. ¿Tú te imaginas alguien así? No.
3: ¿Por qué no le cantas conmigo?
1: Marcos Hugo.

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1: Que no todas las etapas son para siempre. Las etapas no son para siempre. Uh-huh. Y nosotros tratamos o no tratamos, muchas personas confunden la gratitud con la obligación de permanecer. Ayer yo estaba en una charla de empresarios y nosotros a veces creemos que porque una empresa nos dio una oportunidad debemos quedarnos allí para siempre. Uh-huh. O porque alguien nos ayudó a comenzar tenemos que seguir bajo su dirección toda la vida. O, escucha bien esta, porque crecimos espiritualmente en una congregación.
2: Oh my God.
1: Ay, señor, no
2: es oh my God.
3: Sé, estás pisando terreno peligroso.
1: Cambiar de iglesia necesariamente representa una traición. Uh-huh. Y yo creo que debemos examinar esa manera de pensar. Yo he aprendido a honrar cada etapa de mi crecimiento, muchachos. Uh-huh. Mi historia no comenzó donde estoy hoy. He tenido oportunidades, he tenido muchos desafíos, personas que creyeron en mí y otras que me confrontaron. Y todas esas experiencias, mi gente, han contribuido a lo que soy hoy. Por eso puedo mirar nuevas oportunidades de negocio, puedo examinar nuevos retos y también reconocer cuando una etapa ha cumplido su propósito.
2: Wow. Sabes que esto va como en dos direcciones. Esto va para aquel que necesita escucharlo, que como que siente que le debe algo a alguien cuando sí. prácticamente ha entregado todo, y para aquel que tiene amarrado a una persona que sabe que ya su tiempo allí se le terminó. Pero como está eso de que yo lo preparé, lo puse aquí.
3: Es mi pupilo.
2: Es mi discípulo. Ajá. Pues tampoco lo suelta cuando en muchas ocasiones, o la mayoría de las ocasiones, José, sabes que lo debe soltar y dejarlo libre.
3: El polluelo debe volar.
1: Y que no tiene la satisfacción más grande que tiene que haber en un líder es poder ver a su liderado poder salir a liderar a otros.
2: Uh-huh. Exacto.
1: Ser el modelo de Jesús, los preparó, los envió, los comisionó y vayan por ahí.
2: Wow.
1: Para allá.
2: Sí.
1: Entonces yo quiero hacer una pregunta a ustedes ahí. No quiero ponerlo en problema, ¿verdad?
2: Vamos a ver.
1: Pero ¿por qué tú crees que algunas personas interpretan nuestro crecimiento o nuestra salida como una falta de lealtad?
2: Oh, wow. Yo creo que es inmadurez en muchas ocasiones, falta de este tipo, falta de exponerse a este tipo de conocimiento, este tipo de conocimiento que en muchas ocasiones pues no se exponen.
3: Claro.
1: Y yo a veces pienso también que es el cariño que le tomamos a la gente, ¿verdad? Yo
2: también.
1: Trabajo con mucha gente y he visto gente llegar, he visto gente salir y como lo he trabajado desde este momento de mi vida en donde he podido crecer y tener otras perspectivas de vida, siempre me voy a ir a lo que Eclesiastés 3:1 dice: todo tiene su tiempo. Y todo lo que se quiere debajo del cielo tiene su hora. Así que nosotros, los líderes, las personas, los que caminamos en este crecimiento integral, tenemos que ser expertos en discernir los tiempos.
2: Uh-huh. Wow.
3: ¿Cómo Porque podemos salir, identificarlo?
1: Es que salir no siempre significa rechazar.
3: Exacto.
1: Muchas veces significa responder a una nueva asignación. Y ahí es donde nosotros tenemos que empezar en este crecimiento, como líderes. Uh-huh. Sí nos duele. Mira, sí nos duele que se nos vayan algunas personas. Yo he visto gente irse de lugares, pero yo quiero trabajar esto, ¿verdad? Porque sí es que nos duele, pero es que a veces vemos que ese dolor nos impide ver la oportunidad que esa otra persona pudo ver en ese momento. Uh-huh. Y mi deber es bendecirlo, de verdad. Cuando alguien me toca la puerta y me dice: José, voy a salir de la compañía, voy a otro lado, yo, lejos de querer retenerlo, obviamente le pido la explicación, que estás viendo, háblame de esa oportunidad, quiero orientarte bien, pero mi orientación no viene con esta manipulación que es tan normal de, no, yo voy a manipular tu manera de pensar para que no te me vayas. Uh-huh. Ve, nosotros tenemos que ser realmente líderes de poder llevar a las personas a un nuevo nivel. Yo aprendí de John Maxwell, cuando le preguntaban qué es liderazgo, liderazgo es influencia. Mm-hmm. Y esa influencia tú la tienes que utilizar para que puedas inspirar a otros a llegar a donde tú has llegado y a más. Entonces, yo quiero trabajar esto porque hay dos vertientes, ¿verdad? Aquel que se va de las oportunidades y empieza a hablar mal de esa oportunidad y de la compañía, de aquello y de lo otro. Y aquel al que se le va a alguien y también lo toma personal.
2: Cierto.
1: Y no podemos tomar estas cosas personales. Tenemos que ver los desafíos distintos. Porque nosotros tenemos que continuar creciendo y desarrollando nuestra historia. El crecimiento integral ocurre no solamente cuando cambiamos de posición, sino cuando también maduramos nuestro carácter.
2: Yes. Yes.
1: Y esto me lleva a aplicarlo al liderazgo, ¿verdad? Que yo, este principio de liderazgo espiritual, por aquí tenemos una gran oportunidad de crecer. Una persona puede haber llegado a conocer al Señor en una iglesia, haber salido discipulada, haber servido durante años, uh-huh. y eventualmente entender que necesita continuar su caminar en otro lado.
3: Claro.
1: No necesariamente rebeldía.
2: Uh-huh.
1: Significa Cierto. Que tampoco significa que esa iglesia donde se va o esa congregación es mala. ¿Ve? Pero hay un decidimiento, hay una madurez, hay una responsabilidad, y nosotros ambos, los líderes de acá, ese líder de allá, tiene que aprender a manejar las cosas. ¿Por qué? Porque estamos hiriendo el cuerpo del Señor. Uh-huh. Si nosotros trabajamos eso desde una perspectiva distinta, nuestra responsabilidad la estamos echando a un lado, y nuestra responsabilidad como líderes es formarlos, es cuidarlos, ayudarlos a crecer y obviamente no controlar su destino. No
2: José,
1: sé si yo me estoy explicando bien.
2: Muy claro, y por eso quiero hacerte una pregunta, y no te quiero, ahora digo yo, como nos dijiste tú ahorita, no te quiero poner en un lío, pero entiendo que tú eres una persona que tienes el asunto pastoral, pero también empresarial. De repente sucede esto, pero la persona lo que va a hacer a nivel empresarial es montarme un kiosco. Después que yo lo formé, me va a montar un kiosco al lado. O en el aspecto ministerial, sí. Lo formamos desde que llegó, que se entregó a Cristo, lo formamos varios años y ahora me quiere poner una iglesia en la otra calle. ¿Cómo deberíamos manejar que pudiera estar justificado algo de molestia, pero hasta dónde debemos llegar?
1: Pues mira, la realidad es que, hablando de empresa, esto sucede mucho. Nosotros, yo no, a mí me ha pasado. Uh-huh. Yo he entrenado a personas, han estado una etapa conmigo y han decidido salir. Y la realidad es que en el área que yo trabajo, que es la industria inmobiliaria, 90% de mi tiempo, pues suele ser común que las personas busquen siempre su próxima etapa, y su próxima etapa es abrir su propio negocio.
3: Claro.
1: Nosotros no podemos negarnos a eso. Tenemos que verlo como lo que es, una etapa de crecimiento en donde nosotros tenemos que tener la madurez suficiente como para ver que mi competencia no es la de más personas. Mi competencia no es ese que me formó o montó una oficina al lado mío. Mi competencia, y esto yo lo toco mucho en el libro El Triángulo Alfa, porque yo hablo de una mentalidad competitiva, y cuando tú tienes una mentalidad competitiva te va a llevar a entender que tu competencia es contigo mismo.
2: Yes.
1: ¿Cómo me mantengo yo activo todo el tiempo para que mi propuesta de valor sea una propuesta donde las que van a conectar conmigo conecten respetando a los demás? Y así voy creciendo en la industria y voy respetando el crecimiento normal de los negocios. Eso es la manera más madura de trabajar. Obviamente, no siempre los rompimientos se dan de buena manera, ¿verdad? Y
2: claro.
1: Hay ciertas cosas que nosotros no tenemos el control. A última hora, crecimiento integral, esta sesión lo que busca es que tú tengas una herramienta para poder trabajar esa forma de pensar y cambiarla y ver las cosas objetivamente. Pero hay casos y hay casos.
2: Yes.
3: Claro.
1: Entonces, en el caso de la iglesia es un poquito complejo, porque aquí queremos envolver el llamado. Dios me habló, Dios me dijo. Yo me reunía en estos días con un equipo de una iglesia, pastores de una iglesia, y hablábamos acerca de la visión y la misión. Y yo le decía, mira, tienen que tener tan el pastor, ¿verdad? La visión tiene que estar tan clara que yo pueda transmitir a las personas en qué es el credo de esta iglesia, en qué creemos, cuál es la formación, dónde nosotros fundamentamos el discipulado. Y esto requiere entender que aquí en esta iglesia, y ponía este ejemplo, aquí en esta iglesia nosotros somos agua. Y respetar que allá en aquella otra congregación son Coca-Cola, dan Coca-Cola. Y utilizaba este ejemplo. ¿Por qué? Porque eso me iba a mantener, solidez en este pastor, porque tarde o temprano iban a llegar personas de la Coca-Cola a venir acá a buscar agua. Y él le iba a dar esa agua. Pero ¿qué pasa? Esta persona que se quedó aquí, tarde o temprano va a querer que él también dé Coca-Cola. Y es donde está el líder, tiene que pararse firme en decir, no, hermano, yo no estoy aquí para complacer a todo el mundo. Yo estoy aquí para cumplir con una misión que Dios me dio en esta área. Y esta es la área que trabaja esta iglesia. Respetamos allá la Coca-Cola, pero si tú necesitas eso, necesitas irte allá de nuevo. Este tipo de claridad hoy está más que nunca en las iglesias, porque los pastores están muy enfocados en esa propuesta de valor a través del evangelio que están dando, y hay un crecimiento integral en su liderazgo y demás, y vemos este tipo de divisiones menos, por lo menos yo puedo percibirlo así.
2: Claro.
1: Siempre se van a dar porque hay una serie de cosas en el ser humano, ¿verdad?, que busca el reconocimiento, aquello, lo otro, pero cuando tú tienes un liderazgo de datos sano, enfocado y que sabe hacia dónde va, tanto en los negocios como en la iglesia, la manera de reaccionar es totalmente distinta.
2: Mire, señoras y señores, este caballero es pastor, pero también es empresario con mucho éxito, dirige una empresa grandísima en los Estados Unidos y Puerto Rico, bueno, Latinoamérica, esto es mundial, esta empresa, y es parte también de los recursos de Dímelo. Esta combinación ministerial con empresarial que mucha gente no domina, pues él la domina a la perfección, y por eso esta sección es tan importante, que usted cuando tenga oportunidad, si está escuchándonos por la radio en Estados Unidos o Puerto Rico, cuando tenga la oportunidad, vaya a la página de Facebook de Inspira 88.1 o de Promesa Network, igual en YouTube, y tome nota, deje su comentario, porque nosotros siempre estamos bien pendientes, igual nuestro querido José Cubertier está muy pendiente, su equipo de trabajo, de todo lo que la gente comparte, lo que la gente comenta. Pastor, continuamos con esta conversación de honrando las etapas de crecimiento.
1: Tú sabes que quiero dejar aquí para ir cerrando esta sesión tres pensamientos que yo creo que tienen que tener muy en cuenta todas las personas.
2: Listo.
1: Uno, honra tu pasado, porque allí se formó parte de lo que hoy eres. Dos, sé íntegro en tu presente, porque tu carácter habla más fuerte que tus logros. Y tres, abraza tu futuro, porque todavía tienes mucho por aprender, aportar y desarrollar.
2: Wow. Vamos a repetirlo, pastor, para aquellos que se quedaron. Pastor, deme me quedé en el segundo. Vamos a repetir esos tres puntos.
1: Honra tu pasado, porque allí se formó parte de lo que hoy eres.
2: Yes.
1: Sé íntegro en tu presente, porque tu carácter habla más fuerte que tus logros.
3: Wow.
1: Y abraza tu futuro, porque todavía tienes mucho por aprender, aportar y desarrollar.
2: Si usted dice quiero más de esa de ese contenido, hay un libro que está disponible en Amazon, y por ahí viene el segundo, pero ese primero, Triángulo Alfa, está disponible. ¿Cómo lo podemos conseguir, José Cubertier?
1: Triángulo Alfa lo consigues a través de Amazon. Pones ahí Triángulo Alfa o José Cubertier y te va a salir el libro. Ya tengo fecha, va a ser la presentación del libro aquí en Orlando. Fe Estratégica, lo vamos a presentar el día 28 de octubre. en la iglesia Casa de Pan. Después te doy más detalles por ahí, Joelo. Estamos contentos con lo que Dios nos ha permitido hacer y vamos por más.
2: Definitivamente también estás por ahí en redes sociales, ¿verdad, José Cubertier?
1: Sí, también estoy por acá a través de, bueno, mi nombre, ponga José Cubertier y le van a salir todas las redes sociales, todos los proyectos que estamos haciendo y a dónde voy a estar, en fin. Queremos seguir edificando a la gente y lo hacemos a través de estas conferencias o enseñanzas. Vamos a seguir por ahí creciendo en el nombre de Jesús.
3: También la forma de comunicarse con José es en el 407-361-2343.
1: Queremos seguir edificando a la gente y lo hacemos a través de estas conferencias o enseñanzas. Vamos a seguir por ahí creciendo en el nombre de Jesús.
3: También la forma

0: chance que la gente me llame, que les enviamos ahí. Usted ha pasado por un una parte del crecimiento de Camino Integral.
1: Bueno, cuando usted tenga la oportunidad, vaya a la página de Facebook de Inspira 88.1, tome nota de todo lo que... Déjele un mensaje a nuestro querido José Cubertier, igual en la plataforma de Promesa Network, en YouTube y en Facebook. Déjele comentario, hágale preguntas, que él y su equipo de trabajo siempre están muy pendientes, igual nosotros, o se la hacemos llegar. Comparte esta información que puede cambiar la vida de mucha gente para bien. Abrazo, querido amigo.
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2: Yes. Continuamos con más aquí en Dímelo.

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1: Dímelo, Liz.
2: Te voy a hacer una pregunta, Joelo.
1: Dale.
2: Así que prepárate para la situación.
1: Dímelo.
2: Compártenos algún recuerdo que te haya, que lo tengas así presente, que hayas compartido en algún momento con alguno de tus abuelos o abuelas.
1: Mira, mi abuelita que hace unos años partió con el señor, materna, Toña, le decíamos, nos hacía platanutres.
2: ¿Estos son como los chipsitos o no?
1: Sí, pero homemade.
2: Qué rico.
1: A todos.
2: A todo el bandón.
1: Y lo bueno es que como nosotros éramos los mayores, mi hermano, yo y mi hermanita, de todos, que eran como 30, pues siempre había esa cosa de que, siempre nos tocaba un poquito más.
2: Claro.
1: Y ese recuerdo nunca se me olvida. Mi abuelita murió hace unos años y siempre, digo, obviamente lo cariñosa, pero ese detalle de que a veces estaba bien ocupada y ella sacaba tiempo para pelar, como decimos en Puerto Rico, todos esos plátanos, picarlos, darle, no sé cómo...
2: Apachurrarlos,
1: o espacharrarlos, como decimos, y ponerlos uno a uno en el sartén y que sean un montón de nietos, pues eso, entre muchos otros recuerdos muy bonitos.
2: Pero mira que también dices, el cariño, el amor,
1: los abrazos.
2: Yo sé que hay otras personas que si yo les hago la misma pregunta me van a decir, mira, pues te soy honesto, no recuerdo ninguna interacción con mi abuelo, con
1: déjame
2: mi abuela.
1: Déjame hacerte la pregunta.
2: A ver, dime.
1: La misma pregunta, esos recuerdos de tu abuelita.
2: Esa sería mi respuesta, Joel.
1: No recuerdo.
2: No voy a poner a mis abuelos como el ogro. No, lo que pasa es que mis padres y sus hijos, o sea, nosotros, crecimos en una ciudad alejada de los abuelos.
1: Okay.
2: Entonces, las pocas veces que los veía, pues yo ahora como adulta entiendo que era el momento en que mis abuelos se ponían al día con sus hijos, que son mis padres, ¿tú sabes?
1: Claro.
2: Entonces, como que los nietos estaban por allá, váyanse a jugar, entreténganlos con algo, pónganles una película, llévenlos al parque, y era el tiempo de calidad, mamá e hijos. Entonces, eso pues hizo que yo no tenga un recuerdo con ninguno de los cuatro.
1: Pero es bueno que lo digas, porque eso, ahí pudieran haber muchos abuelos que están haciendo eso. Y cuando se ven con sus hijos.
2: Ajá.
1: Y no, y esto pues les ayuda a entender que también tienen que pasar tiempo con sus nietecitos, aunque a veces sea un poquito incómodo, un poquito tedioso, porque esos son los recuerdos. Ahora mismo ellos no tenían una mala intención, pero tú no tienes
2: Correcto.
1: Ningún tipo de recuerdo de tus abuelos,
2: ninguno.
1: De ninguno de los cuatro.
2: Y es que, Joelo, la verdad, tener hijos que tienen hijos, escucha bien esta frase, tener hijos que tienen hijos no te hace abuelo. ¿A qué se refiere esto?
3: No te convierte automáticamente en un abuelo. Te convierte en alguien que tiene nietos. Ser abuelo es otra cosa. Es estar. Es llamar aunque nadie te lo pida. Es reconocer qué les gusta a tus nietos, qué les preocupa, qué los hace reír. Es sentarte en el piso a jugar cuando ya te duele la espalda y cuando no sabes cómo levantarte del piso. Es escuchar sus historias aunque te las cuenten por quinta vez, porque te aseguro que tus nietos no se van a acordar cuántos regalos le compraste. Van a recordar cómo se sentían cuando estaban contigo. Van a recordar esos momentos especiales que vivieron a tu lado. Porque ser abuelo no significa educar como educaste a tus hijos. Tus hijos ahora son los padres, y una de las formas más profundas de amarlos también es respetar sus decisiones, respetar sus límites y la manera en cómo construyen su propia familia. Porque un abuelo no está para competir con los papás, está para sumar a ese amor y a ese cariño, para hacer ese refugio y hacerlos sentir en un mundo donde siempre son bienvenidos. Porque los nietos no solamente son biología, convertirte en su abuelo se construye con presencia, vínculo y amor.
1: Ahí está.
2: Tener hijos con hijos no te hace abuelo.
1: Wow, qué frase.
2: Tenemos que ser intencionales. Yo sé que en este momento nos están escuchando abuelos, porque nos han escrito orar por mis nietos y demás.
1: Muchísimos.
2: Entonces, esto nos viene a sacudir, Joelo, porque los amamos. El amor está por sobre todas las cosas. Todo abuelo ama a sus nietos, pero abuelito, abuelita, tiene que ser usted intencional, pasar tiempo no con lo que a ti te gusta, sino con lo que a ellos les gusta. Uh-huh. Porque es bien fácil cuando nosotros, por ejemplo, Joelo, yo sé que hay abuelitos, y mucho en Puerto Rico, que les encanta el dominó y les quieren enseñar a los niños que mira, que siéntate y que está en la mula y que, y el nieto, ajá, sí, abuelo, ok, sí. No le interesa.
1: Cierto.
2: Entonces, el abuelo, con la madurez que tiene, él tiene que poner de su parte y ver, bueno, qué es lo que al chamaco le gusta. ¿Le gusta el baloncesto? Bueno, vamos a echar unos tiritos ahí, yo te trapo la bola y demás.
1: Es que a veces también es que hay que ajustarse.
2: Sí.
1: Porque hay muchos abuelos que aprendieron muchísimo de los errores que cometieron con los hijos, y quizás lo que estás diciendo fueron muchos errores que se cometieron con los hijos. Uh-huh. Es que primero no tengo tiempo, tengo que trabajar, ministerio, muchas cosas, mamá, todas estas cosas, y si vamos a hacer algo, vamos a hacer algo que me guste también.
2: Claro.
1: Entonces, eso es un error que cometen muchos padres. Uh-huh. Es una manera de redimirse entonces como abuelo y hacer ese esfuerzo extra y decir, yo no voy a volver a cometer mi mismo error. Al nene no le gustaba jugar dominó, al nene no le gustaba irse a mecanear, porque es que yo tenía que mecanear, me gustaba esto de mecanear o hacer, exacto, cosas en la casa, y ellos lo odiaban eso, uh-huh, mis hijos. Pues yo no voy a cometer ese mismo error. Yo voy, ¿qué quiere mi nieto? ¿Quiere jugar con los muñequitos? Me lanzo al suelo con ellos. ¿Quiere ir a jugar baloncesto? Dentro de lo que te lo permita tu cuerpo,
2: claro,
1: pues hazlo también, como decía ella. Aunque te duela la espalda después, o aunque se te dificulte levantarte luego de estar arrastrándote por el piso con tus nietos, hazlo, porque eso son las imágenes que ellos nunca van a olvidar.
2: Ahora, Joelo, como hijos, que somos el puente, tenemos que tener la madurez y no decir, míralo, ahí en el piso con sus nietos, ¿cuándo te sentaste conmigo, papá? ¿Cuándo te sentaste conmigo, mamá? Es que así somos, Joelo.
1: Sí, a veces lo hacemos bromeando, pero de verdad.
2: ¿Verdad?
1: Relajando, como decimos en Puerto Rico, pero de verdad.
2: En broma, pero en serio.
1: Pero en serio,
2: no,
1: sí.
2: No.
1: Y nada, está bien, si dependiendo cómo es su papá, su mamá, usted sabe cómo puede bromear, pero si sabe que, miren, en el fondo eso le puede herir o hacerlo sentir mal, deje que se redima ahí con sus nietos.
2: Que se disfruten. Mire, es que ese tiempo de abuelo y nieto no vuelve. Usted, yes, sabe también que es por un tiempito. Ya cuando los nietos crecen, empiezan a hacer su vida, ya va a ser prácticamente imposible, lo que pasen tiempo con los abuelos. Así que si ahora tiene usted la oportunidad de pasar tiempo con sus nietos pequeñitos, hágalo, haga ese esfuerzo. Incluso, Joelo, podemos poner la excusa de que, oye, hijo o hija, tráeme a los niños el fin de semana y váyanse tú y tu esposo al cine, a pasear, déjamelos aquí, yo los cuido. Y ese es tu tiempo para conectar con tus nietos.
1: ¿Sabes lo que es? Que cada vez que yo platico con Liz sobre esto, ya no tiene ningún recuerdo de sus abuelos.
2: Ninguno.
1: Y eso pudiera ser algo incómodo, pero es también una enseñanza, y lo repito y lo recalco para usted que nos está escuchando. Ser bueno es estar presente, porque los abuelos de Liz no eran malos,
2: no,
1: pero no
2: nada.
1: Estaban, pero no estuvieron presentes, y de hecho, exacto, muchas veces estuvieron ahí, pero no estuvieron presentes porque estaban enfocados en aprovechar el tiempo y dialogar con los hijos.
2: Claro.
1: Pues hay que ser intencional.
2: Ahora,
1: mira, muchachos, hijos, los amo. Hemos estado hablando un ratito ustedes y yo, ahora voy con los nietos.
2: Eso.
1: Ahora le toca a ellos, olvide, porque a veces los tenemos por allá realengo, Liz, y dando vueltas y jugando, y pensamos que no, pero es importante que usted se haga presente y se linkee con ellos.
2: Claro.
1: Se ponga a interactuar con ellos, porque ellos jamás lo van a olvidar.
2: Tienen que crear ese lazo, Joelo. Ahora, te voy a decir una cosa. Eso, personalmente, pues que no hubo un lazo tal cual, un vínculo, obviamente de sangre lo hay, eso es indiscutible, pero ese vínculo emocional, al no haberse construido, déjame decirte que al mismo tiempo me ayudó a mí, porque luego cuando me tocó ser el puente de mi mamá y mi papá con mis hijos, yo era la que, uh-huh, se los llevaba cada semana, no es que me los cuidaba, yo iba, aquí están sus nietos, mi mamá es de las que se pone en el piso, si juega, si platica, si habla.
1: Les hace comiditas y sus gustitos.
2: No, una cosa, es fecha, mi mamá todavía tiene una nietecita de 3 años y ella va y la visita.
1: Oye, Lizy, ¿tú cuándo seas abuela? Que eso es ya pronto.
2: Oye.
1: Como en 15 años.
2: Cuando, no, espero que
1: ¿qué antes, tipo de abuela tú crees que vas a ser? Honestamente.
2: Honestamente creo que esa abuela que va a tener la intención de vincularse, si es que lo permiten, porque pues hay de hijos a hijos,
1: claro,
2: también, ¿verdad?
1: Claro.
2: Entonces,
1: esos hijos ingratos, a ver cómo salen sí, con esto de los nietos, pero, que a veces dicen, no me los toques, no me los...
2: Sí, ¿verdad?
1: Ay, Dios mío, padre, eso es tremendo tema que podemos sí, no,
2: pero,
1: retomar
2: pero,
1: mañana.
2: Pero ese es otro para otro día, Joelo. ¿Yo qué tipo? Yo quiero ser una abuela presente, intencional, crear, es más, Joelo, tener hasta cosas de abuelo y nieto, alguna actividad, coleccionar algo juntos, que cada vez que mis nietos vayan al parque y coleccionamos piedritas, estén buscando la piedrita que sé que a mi abuela le va a gustar, en el supermercado, algo, ¿sabes? Tener
1: crear
2: esas
1: historias
2: cosas,
1: con cada uno.
2: Correcto, la florecita, cosas que no te van a costar absolutamente nada. Vamos a coleccionar florecitas, las secamos dentro de un libro y esa va a ser nuestra colección, las vamos pegando poco a poco y al paso de los años vamos a tener nuestro libro de recuerdos.
1: Ahí está, la abuela, doña Liz, ya pensando cuando tenga esa retraíla de nietos.
2: Sí, si Dios permite.
1: ¿Cuántos?
2: Claro,
1: ¿cuántos son?
2: Pues imagínate, yo lo que el Señor nos bendiga mucho.
1: Amén, amén. Bueno, Liz, qué bien le hemos pasado, qué clase de programa. Recuerde que si usted se perdió alguna de las secciones, tenemos la sección de Hablemos de Dinero con José Medina y la sección de Crecimiento Integral con nuestro querido José Cubertier, ambas en la página de Facebook de Inspira 88.1 FM. También la tenemos en la plataforma que origina este programa.

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5: ¿Qué se necesita para darte miedo? ¿Te asustas con facilidad? Una de las declaraciones más citadas en la Biblia es sin temor, pero hay un momento en el que hay que temer. En Mateo Jesús dijo, y yo os digo, amigos, no temáis a los que matan el cuerpo. Yo te mostraré a quién debes temer. Temed a aquel que después de haber quitado la vida tiene poder de echar en el infierno. Sí, yo digo que le teman. ¿Quién tiene el poder de echar al infierno? Es Dios. Tenemos que temerle. Él tiene este poder, estemos de acuerdo con él o no.
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1: 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Fue consciente de sus limitaciones. La predicación con la unción del Espíritu Santo se enfoca en Dios. El Espíritu Santo es el maestro, no el predicador.
2: 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La falta de oración es igual a la falta de poder. Mantenga en su sintonía y escuche por qué es importante una predicación con la unción del Espíritu Santo.
1: Quisiera que vayamos a Lucas capítulo 4, versículos 18 y 19. Y recordemos lo que dijo el Señor Jesucristo cuando fue a la sinagoga y leyó las Sagradas Escrituras. Dice así: El Espíritu del Señor está sobre mí por cuanto me ha ungido para dar buenas nuevas a los pobres, me ha enviado a sanar a los quebrantados de corazón, a pregonar libertad a los cautivos y vista a los ciegos, a poner en libertad a los oprimidos, a predicar el año agradable del Señor. Ahora bien, si Dios nos ha llamado a predicar el Evangelio, nos ha llamado a hacerlo con la unción del Espíritu Santo. Si el Señor nos ha llamado a predicar el Evangelio, debemos hacer de ello una prioridad. Ahora bien, tenemos que admitirlo. Dios solo va a ungir a aquel cuya vida esté limpia. No dije perfecta, sino limpia. No va a ungir la predicación de una persona rebelde, orgullosa, egoísta, sensual, deshonesta, que ha perdido su integridad y que está llena del mundo. No lo va a hacer. Usted tampoco va a escuchar una predicación con la unción del Espíritu Santo de los labios de una persona que duda de la integridad de la palabra de Dios. Dios nunca ungirá la duda ni la incredulidad. Y especialmente tampoco a una persona que al ponerse delante de otros comience a hablar de todas las cosas en la Biblia que, según ella, posiblemente no son ciertas. Ahora quisiera hablar acerca de la predicación con la unción del Espíritu Santo desde tres perspectivas. Y la primera es nuestro compromiso con ella. Y si son tan amables, vayamos a 1 Corintios capítulo 2 por un momento. Y ustedes recordarán lo que dijo el apóstol Pablo al comenzar este capítulo. Dice así en el versículo primero: Así que, hermanos, cuando fui a vosotros para anunciaros el testimonio de Dios, no fui con excelencia de palabras o de sabiduría, pues me propuse no saber entre vosotros cosa alguna sino a Jesucristo y a este crucificado. Y estuve entre vosotros con debilidad y mucho temor y temblor, y ni mi palabra ni mi predicación fue con palabras persuasivas de humana sabiduría, sino con demostración del Espíritu y de poder, para que vuestra fe no esté fundada en la sabiduría de los hombres, sino en el poder de Dios. Nuestro compromiso con la predicación con la unción del Espíritu Santo tiene que ver, primero que nada, con la forma en que la exponemos. Tiene que ver con la exposición del mensaje. Quizá pensemos, bueno, ¿qué quiere decir con la exposición del mensaje? Pablo dice: No fui a impresionarlos. Este pasaje da a entender que la predicación con la unción del Espíritu Santo no depende de nuestra elocuencia para proclamar el Evangelio. Tampoco depende de nuestro intelecto para explicarlo, ni de nuestra energía humana para exponerlo. Lo único que Dios no quiere que hagamos como predicadores del Evangelio es que dependamos de nosotros mismos para nada, sino del trabajo del Espíritu de Dios en nuestro corazón. Dios quiere hacer toda la obra. No quiere que dependamos de nuestra elocuencia, ni de nuestro vocabulario, ni de nuestro intelecto, ni de nuestras capacidades para razonar, convencer y persuadir. Cuando dependemos de nuestra preparación académica, de nuestra elocuencia o de nuestra experiencia, lo único que hacemos es socavar la obra de Dios en nosotros. Ahora bien, no digo que no debamos estudiar. Por supuesto que deberíamos estudiar, pero si dependemos de nuestro estudio, seremos un fracaso. Lo segundo es que tiene que ver con nuestro mensaje. Ahora escuchemos lo que dice Pablo en el versículo 2 del capítulo 2. Pues me propuse no saber entre vosotros cosa alguna sino a Jesucristo y a este crucificado. Aunque sea difícil de creer, he escuchado a evangelistas predicar sermones que nunca mencionan la cruz. De hecho, incluso he escuchado sermones en los que nadie menciona a Jesucristo siquiera. Lo llaman sermón, pero yo no lo hubiera llamado así. Lo hubiera llamado discurso, pero no un sermón. Quisiera que pensemos por solo un momento en esto, porque esta es una de las trampas de Satanás que puede cegarnos ante la verdad. La verdad es que cada vez que presentamos el Evangelio de Jesucristo en alguna parte de ese sermón, tenemos la responsabilidad, creo yo, delante de Dios, de decirles a las personas que nos escuchan cómo recibir a Jesucristo para perdón de sus pecados y de explicarles lo que significa nacer de nuevo y cómo tener su nombre escrito en el libro de la vida del Cordero. Si ese no es nuestro objetivo, pues en lugar de predicadores, nos consideramos maestros, permítanme hacerles una pregunta. ¿Cuál es la motivación de nuestra enseñanza? En ninguna parte de la Biblia dice que solo debemos transmitir información y simplemente instruir. Debemos enseñar con un propósito en mente. Y la verdad es que hay muchas, muchas personas sentadas en nuestras congregaciones que van camino al infierno. Tenemos muchas personas que, a pesar de haber estado en clases de catecismo, de haber caminado al frente en una reunión de mucha euforia, de haber llenado una tarjeta con sus datos, de haber sido rociadas o sumergidas en la piscina bautismal esa misma noche y de que se les ha dicho, «¿Eres salva?», no son salvas. Ni siquiera han orado para ser salvas. Nunca le han pedido al Señor Jesucristo que entre en su corazón. Nunca han recibido a Cristo como su Salvador. Nunca se han arrepentido de sus pecados. Nunca han creído ni han depositado su confianza en el Señor Jesús para salvación. Y allí están sentadas en las bancas año tras año tras año, tan perdidas como nunca. Ahora bien, sé que todos venimos de diferentes confesiones religiosas y no creo que Dios esté obsesionado por las confesiones religiosas. De hecho, no creo que las haya creado. No obstante, la esencia del Evangelio, el centro de cada mensaje, el fundamento de cada sermón debe ser la cruz de Jesucristo. Si no podemos estar de acuerdo con eso, amable oyente, entonces deberíamos dejar el ministerio, porque no tenemos un evangelio que predicar, ningún evangelio. Pablo dijo, pues me propuse no saber entre vosotros cosa alguna sino a Jesucristo y a este crucificado. Es como si Pablo estuviera diciendo, cuando fui a ustedes, hermanos corintios, a predicar el evangelio, solo tenía un tema, y ese tema era la crucifixión y la resurrección de Jesucristo. Porque sobre esas dos verdades doctrinales descansa toda nuestra esperanza. Lo tercero que quisiera que observemos aquí es que la predicación con la unción del Espíritu Santo no solo tiene que ver con el mensaje, sino con algo más. Tiene que ver con el oyente. Escuchemos lo que dice 1 Corintios 2, versículos 3 al 5. Y estuve entre vosotros con debilidad y mucho temor y temblor, y ni mi palabra ni mi predicación fue con palabras persuasivas de humana sabiduría, sino con demostración del Espíritu y de poder, para que vuestra fe no esté fundada en la sabiduría de los hombres, sino en el poder de Dios. Pablo no dependía de su elocuencia ni de la manera en que presentaba el mensaje, ni tampoco de su intelecto. Escuché lo que dice. Estuve entre vosotros con debilidad y mucho temblor y temor. La predicación con la unción del Espíritu Santo se opondrá a que la gente dependa del predicador. Ellos nunca deben depender de nosotros. Debemos enfocar su atención en Dios. El Espíritu Santo es el maestro, no el predicador. Sucede que nosotros solo somos el portavoz. Él es el que debe enseñar, y Pablo dice, «Vine a vosotros de esta manera para que su fe no estuviera en mí, sino más bien en el poder del Dios Todopoderoso». Ahora bien, la única manera de que eso pueda suceder en nuestras congregaciones es que nuestra gente vea el poder de Dios en nosotros. Nosotros conocemos a nuestra gente. ¿Sabemos qué buscan? Simplemente buscan a un hombre que tenga el suficiente sentido común como para creerle a Dios y confiar en Él. Haremos que nos sigan con más lealtad y con más amor creyéndole simplemente a Dios y poniendo de manifiesto esto delante de nuestra gente que con toda la elocuencia del mundo. Es nuestra responsabilidad reflejar el amor de Dios y permitirle mostrar su poder en nuestra vida. Si hemos de ser el tipo de líderes que Dios quiere, entonces debemos estar dispuestos a que Dios haga lo necesario en nosotros para convertirnos en los hombres y las mujeres santos que puedan dirigir a las personas a una relación santa. Ahora bien, quisiera que nos hagamos una pregunta y que seamos sinceros, porque si no somos sinceros, desperdiciamos nuestro tiempo. Cuando pensamos en la predicación con la unción del Espíritu Santo, ¿cuántos de nosotros juzgamos nuestra actitud para predicar o la eficacia de nuestra predicación comparándonos con alguien más? ¿Cuántos de nosotros hemos decidido que como no podemos hacerlo igual que este hermano de acá, nunca seremos tan buenos y por lo tanto simplemente nos hemos conformado? O bien preguntémonos lo siguiente, ¿cuántos hemos estado donde nos encontramos el suficiente tiempo como para saber que nuestra gente está, de alguna manera, aclimatada a nuestro estilo de predicar, de tal forma que podemos hacer ciertas cosas que no podríamos hacer si estuviéramos comenzando en alguna otra parte desde cero? ¿Nos hemos contentado con una predicación conformista? ¿Hemos decidido que, bueno, como no he tenido estudios formales y he sido pastor durante 10 años, y aunque tengo que mejorar en otros aspectos, creo que esta es la manera en que siempre voy a predicar? Al diablo le encantaría hacernos pensar eso, pero yo quisiera que nos preguntáramos esto, amable oyente. ¿Está Dios usando al máximo nuestro potencial como predicadores del Evangelio? Es decir, ¿tenemos todo lo que podemos dar? ¿Puede Dios trabajar en nuestra vida de tal forma que cuando quiera enviarnos un mensaje contará con un vaso limpio, santo, ungido por el Espíritu, lleno de Él, activo, entusiasta y centrado en Cristo? O sea, un instrumento santo por medio del cual lo pueda enviar. Ese es el regalo más grande que le podemos dar a nuestra gente, que seamos un instrumento disponible por medio del cual Dios pueda comunicar su verdad. A menudo pensamos que la preparación académica tiene que ver con las grandes predicaciones, pero no necesariamente. He escuchado a algunos campesinos que podían predicar mejor que nadie, y nunca he escuchado predicar a uno de ellos que haya asistido a un seminario. Quizás alguno se pregunte si estoy criticando la preparación académica. No, solo digo que si dependemos de ella, estamos cometiendo un error. Necesitamos postrarnos sobre nuestro rostro delante de Dios. Es de allí de donde viene el poder, postrados delante de Dios. Podemos predicar sin orar, pero no podemos predicar un mensaje ungido sin oración. La falta de oración es igual a la falta de poder, lo sabemos bien. Sin embargo, a veces, a pesar de que Dios está obrando en nosotros y de que pasamos mucho tiempo de la semana orando, es probable que el sermón no quede como deseábamos el jueves, el viernes o el sábado. Pero el domingo nos levantamos a predicar y la unción de Dios está sobre nosotros y simplemente el mensaje fluye como un torrente de agua. Y nos quedamos allí parados preguntándonos, ¿qué está pasando? Es casi como si diéramos un paso a un lado para ver a Dios hacer algo sobrenatural a través de nosotros. Hay una última cosa que quisiera tratar. ¿Queremos que Dios alcance el máximo de lo que quiere hacer en nosotros? Simplemente no podemos solapar y justificar ningún pecado voluntario conocido con la explicación que, después de todo, nadie es perfecto, todos tienen sus debilidades. Pero justamente esa manera de pensar es la que nos lleva a transigir y a permitir el pecado en nuestra vida. Ahora bien, la palabra arrepentimiento quiere decir cambiar nuestra manera de pensar. Si cambiamos de opinión en algo, cambian nuestros hábitos o nuestra conducta con respecto a eso. ¿Podríamos examinarnos delante del Señor esta noche? Pongamos en una mano el ministerio de Dios, lo que ha escogido providencialmente que hagamos cada uno de nosotros, y luego pongamos en la otra mano las cosas que probablemente disfrutamos. Algunas de ellas quizás estén bien y no sean necesariamente pecado, pero algunas de ellas podrían serlo. Hagámonos estas preguntas. ¿qué hay en la segunda mano que valga tanto como para perder lo que está en la primera? ¿Qué es lo que Satanás nos ha ofrecido? ¿Con qué nos ha engañado? ¿Con qué ha captado nuestro interés, nuestra atención y nuestra devoción de tal forma que nos ha hecho rendirnos y conformarnos con una predicación conformista y llegar a ser una influencia menos santa que la que el Dios Todopoderoso nos ha predestinado a ejercer? ¿Qué hay en esa segunda mano? Todos sabemos que no vale la pena. ¿Estamos dispuestos a decirle a Dios: Señor, te rindo todo mi ser, te entrego todo, me arrepiento de cada actitud, de cada hábito, de cada acción, de cada hecho que traes a mi memoria que yo sé que obstaculiza mi ministerio? ¿Es sensualidad? ¿Somos fieles a Dios? ¿Es que simplemente somos perezosos e indolentes? ¿Es porque tenemos una mala imagen de nosotros mismos? ¿Tenemos que mentir para salir de los problemas? No teníamos la intención de hacerlo. Lo confesamos cada vez, pero ¿lo seguimos cometiendo? ¿Es que nos sentimos tan incapaces, tan llenos de temor, tan indignos, tan inseguros, que de alguna forma las cosas no están en su lugar y lo que sucede muchas veces es porque simplemente somos engañosos? Porque si fuéramos sinceros, ¿no soportaríamos que alguien nos viera como somos realmente? Escucha, amable oyente, no le estoy criticando. Solo le hago algunas preguntas de sondeo con las que he tenido que tratar en mi propia vida, porque tengo que decirle que yo he sido todo eso. Pero sé que Dios no haría nada en las cosas que estoy sosteniendo en la primera mano hasta que yo no resuelva todo lo de la segunda. Y admitámoslo, todos somos humanos. Tenemos nuestras debilidades, nuestras fragilidades, nuestras tentaciones. Dios las conoce todas, nosotros las conocemos. Pero permítame preguntarle esto. ¿Quiere usted, más que ninguna otra cosa, ser el hombre santo que él desea? ¿Es esa su prioridad? ¿Es mucho más importante que ser un buen predicador o un buen pastor? ¿Más que ninguna otra cosa, anhela ser el hombre que Dios desea? ¿Está dispuesto a encargarse de esas cosas sin importar lo que sean? ¿Está dispuesto a decirle a Dios: Señor, quiero que me limpies por completo, me arrepiento de esta actitud, me arrepiento de no ser honrado, me arrepiento de ser sensual, me arrepiento de estas cosas? ¿Estamos dispuestos a resolver eso hoy mismo, de modo que cuando volvamos a nuestra iglesia y terminemos de predicar, nuestra gente diga: ¡qué barbaridad! ¡Algo le pasó al hermano! No. No es la alabanza lo que buscamos, solo queremos ser los hombres de Dios que el Señor desea. Quisiera decirle, amable oyente, no sé dónde se encuentre con respecto a su iglesia, qué tan grande o qué tan pequeña sea, o qué tan animado o desanimado pueda estar, déjeme decirle algo, donde quiera que esté. Dios le usará al máximo de su potencial de una manera que le va a sorprender absolutamente si usted está dispuesto a encargarse de lo que tiene en la segunda mano. Voy a pedirles que nos encarguemos de ello hoy mismo. No el sábado por la noche cuando se nos venga el mundo encima. Justo esta noche. Somos los instrumentos preciosos de Dios. Pensemos en esto. ¿Qué podríamos estar haciendo hoy sin Cristo? Cada uno de nosotros podría estar en los barrios bajos, con arrugas en el rostro, con el hígado consumido por el alcohol, nuestro cuerpo lleno de enfermedades sexuales, camino al infierno. Cada uno de nosotros podría estar ahí. Y la única razón por la que no estamos así es porque la gracia de un amoroso Dios descendió y nos salvó y evitó que estuviéramos allí. Ese amoroso Padre no se merece lo mejor de un representante de Jesucristo que ha sido salvado, llamado y escogido por Dios mismo. Oremos. Padre, te agradecemos por amarnos. Nos entiendes tan perfectamente. Ves nuestras faltas, nuestros fracasos, nuestras debilidades, nuestras fragilidades. Señor, te pido ahora mismo que tu Espíritu Santo, de la forma tan maravillosa y amorosa que tú lo haces, se mueva en cada uno de nosotros en este momento para que no estemos satisfechos con ningún otro compromiso que sea menos importante que decir: Señor Jesús, aquí está todo mi ser para que lo conviertas en el hombre de Dios que deseas. Y Padre, cuando somos esa clase de hombres de Dios, nos convertimos en pastores santos. Y algo le sucede a la predicación, algo le sucede a la gente, algo le sucede a toda la congregación. Pero tienes que comenzar con nosotros. Y te pido que cada oyente, Padre, vea ambas manos, el gran ministerio que le has dado y luego lo que está en la otra mano. Oramos en el nombre de Jesucristo. Amén.
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1: ¿Qué es el éxito? ¿Es simplemente hacer un gran trabajo? No, eso no es necesariamente el éxito. ¿Sabe cuándo usted puede descubrir si ha tenido éxito o no? Cuando sus nietos se hayan convertido en adultos. Entonces usted podrá saber si ha tenido éxito en la vida o no. ¿Existe la idea de éxito rápido? Cuando vemos que alguien parece que hace un buen trabajo, a menudo resulta ser falso. Y es que se necesita mucho tiempo para descubrir si un hombre o una mujer han tenido éxito o no. Y lo que pasa es que Dios no bendice el trabajo cuando lo hacemos solo en la carne o en nuestras propias fuerzas o por nuestra propia tiempo para descubrir si un hombre o una mujer han tenido éxito o no. Y lo que pasa es que Dios no bendice el trabajo cuando lo hacemos solo.

0: gloria a Dios. La riqueza, la fama es éxito para el mundo, pero solo la obediencia y la bendición de Dios muestran el éxito que perdura.
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